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3: La señal horaria en RTL.
4: 9 y 39 minutos.
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5: ¿Cómo están? Bienvenidos y bienvenidas en esta nueva semanita laboral donde despedimos el mes de septiembre. Así es. Oye, ¿le gustó la agüita, no? ¿Le gustó la agüita? ¿Le gustó la agüita, Berrene? Bueno, yo se lo había comentado que el lunes llovía. Yo le había comentado a usted, Rey, que el lunes llovía, amigo. Bueno, te voy a comentar de que esta semana sigue lloviendo. Pero no tanto como... ¿Ah? ¿Qué? ¿Huracán Katrina? Hablemos en serio. Mañana 20.

9. La mínima son 6 grados y la máxima son 17. Para el día de miércoles hay lluvia durante la mañana, lluvia débil, va a ser una garugano, ¿eh? Una garugano, no se haga drama. Pero por lo visto, comenzamos octubre con agua. Llueve el jueves, viernes y sábado. Así que atención porque vamos a estar regalando el snorkel. Sí, trajes de agua también, ¿ah? Sí, octubre, el mes de la raza. El mes de la raza, amigo mío. Se viene con agua, se viene con agua. Hay algunos que se le entra el agua por dentro, sí, ¿ah? Sobre todo con mi querido amigo, el señor Gino. ¿Cómo está Gino? Saludito a Gino. Tremendo, ¿cómo está la gente linda el día de hoy? Sube el lunes. Oye, me agarró fuerte el agua. Sí, me agarró bastante fuerte el agua. Que más mojado que yuca, hay que decirlo. Con truenos y relámpagos, Batman. Oye, cayeron una buena nubarada. Tipo 5 de la tarde cayó una buena nubarada. Y lo tengo que destacar. Saluditos para Yanda Fuentes. ¿Cómo le va? Janito, ¿cómo está? Muy buenas noches. Gino.

está 1480 motivado. Quiero brindarles todo el apoyo a Carabineros de Chile por el mártir que falleció el día de ayer. Ha sido noticia nacional. Qué lamentable la situación que se vive en Santiago. Ya pongamos mano firme. Yo creo que una de las cosas que se prometieron fue mano firme a la delincuencia. Ojalá Dios quiera que lo pillen al machucado y le pongan sus buenos años encima. No, a trabajar nomás, trabajo forzado lo haría yo, lo pescaría yo, cupita. De verdad que es cierto, de verdad que es cierto, Sí, pescaría una de las islas, como dijo uno de los... Y haría una... ¿Cómo? Sí, haría algo allá para que trabajen manteniendo el calor, diría yo, Sí, así de corta. Brother, un abrazo a Carabineros de Chile. Yo sé que se les fue un mártir ayer, jovencito, dejó una guaguita de 9 meses. Qué lamentable, qué lamentable que tú salgas a trabajar, hacer un turno y no saber si vas a volver a casa. Así que un aplauso a Carabineros de Chile y nuestras condolencias como Potencia Atómica y como la Radio RTL a la institución Carabineros de Chile. Así es. Un abrazo para ellos. Oye, lo destacamos el día de hoy, comenzando la semana, 9 de la noche. Hoy día llegué más o menos tarde porque estaba chapoteando, Berrín, de verdad, estaba chapoteando. Estaba chapoteando, hermano, de verdad. Así que le mandamos saludito a toda la villa Nueva Jerusalén, así como también a los amigos de Las Vegas. Ahí a Coronel de Artillería, que siempre paso a comprar pancito ahí donde la Ariqueña. Le mandamos saludito a la Ariqueña. Tremendo. Saludos a Carolina, la terapeuta. Ahí está Marquitos Toledo desde Quina Mávida. Saludos también para Rabones, saludos para Roblería, saludos también para mis queridos amigos de acá de las obras. Sí, sobre todo a Karina, que siempre espera con un plato caldo a mi querido amigo el señor. Sí, lo tengo que destacar, don Sergio Aravina. Sí, el taxista la voy a ponerle ahí, una verdadera máquina. Sí, bueno, le mandamos saludito a don Sergio Aravina. De verdad que es cierto, Porque, Berrín, de verdad, tengo que decirlo. Saludos también para mi querido amigo Segovia y el señor Lastra. Ahí está. Saludos para Segovia. Un verdadero sex symbol. Tiene que ir a buscar las rueditas que se le quedaron de la moto, Tengo que decirlo, sí. Por favor, Saludito ahí para nuestro amigo Segovia. No le pongan la música, no. No le pongan la música, por favor. No sean así. Mira. Tremendo. Janet Bustos, un saludito para el Buya de corazones. Y mis condolencias a Carabineros de Chile. Saludos a Janet Bustos. Este tema dedicado a mi compadre Segovia.

0: pero ¿para qué, po? Saludito también para nuestro querido amigo El Flaco. Y también para su archicolega Walter. Ahí, saludito a los cabros, ¿eh? Saludito a los cabros que están motivados, los machucados, a todo ritmo. A todo ritmo, pero bien. De verdad, de verdad. Saludito. Saludito, corresponde, ¿ah? Saludito. Parece que El Flaco anda buscando su amor también, ¿ah? ¿Sí? ¿Está o no? ¿Está por ahí o no? ¿Está por ahí o no, El Flaco, no? ¿Sí? ¿Lo tenimos o no lo tenimos? ¡Lo tenimos! ¡Ahí está! ¡Lo tenimos! ¡Lo tenimos! Muy bien. Maravilloso, maravilloso. Saludo a Bolsita también, ¿ah? ¿Eh? Saludo a Bolsita. Saludo a Bolsita. Ahí está, Bolsita de té. Tremendo. Todavía anda buscando a la polola. Ya, pues, bueno. Oye, que le cuesta el pelo a esta gente, Dios mío, ¿eh? ¿Sí? Mira. ¡Anda buscando a la Jenny! ¡Tremendo! No sabes nada que la Jenny anda. ¡Ya! ¿Pero para qué? ¿Para qué? Saludos para Baltasar, nuestro auditor desde Santiago de Chile. Tremendo. María Larcón, ¿cómo le va? Carlitos López. Saludos también para nuestro nuevo seguidor, Sebastián Díaz. Ahí está Sebastián Díaz. Ahí está Anita González. Hola, Julito. Un placer escuchar su programa. Quiero que me salude mi hermano Luis Roque González, que está de cumpleaños. Tremendo. Sí, tenemos cumpleaños, ¿no? Por favor, díganle al Willy que venga a cantarle cumpleaños feliz al amigo. Sí, por favor. Por favor, ahora. Para ti, Luis Roque.
1: Cumpleaños.

0: Tremendo saludo para Luis Roque González, que está cumpliendo mayoría de edad. Ahora puede tomarse una chela sin pedir permiso. Aló, buenas noches.
1: Este delincuente, hay que tirarlo en helicóptero adentro de un volcán para que no vuelva más.
0: Oye, sí.
1: Está ocupando aire de más.
0: Aló, buenas noches.
2: Julio, buenas tardes.
0: Buenas tardes, buenas tardes, noche.
2: Bien, por latino. Uaguita, pues. ¿Cómo ha estado? Espero que haya tenido un excelente fin de semana.
0: Muchas gracias,
2: compita. Y aquí estamos, pues, escuchando y poniéndolo
0: en onda.
2: En contacto ahí con ustedes.
0: Muy bien, Perruena, muy bien. Tuve el placer de conocer a su señora, o sea, perdón, a Sandra. Tuve el placer de conocer a Sandra para la fiesta de la chilenidad, amigo, y de verdad que es una mujer caprieta. Sí, ahí. Ya sabemos ya quién manda en la casa, ¿eh? Ya sabemos quién tiene la mano más pesada. Tengo que decirlo, bro. No te agarramos para el chuleteo la semana pasada porque parece que estuviste en coma. En coma diabético. Sí. Buena, Berrin. Buena, Berrin. Buena, Berrin.
3: Último lunes de septiembre del 2026.
0: Buena,
3: pelado. ¿Qué tal, Julito Urra? ¿Cómo estuvo su fin de semana, compadrito?
0: Oye.
3: ¿Cómo están todos los potenciadores y todas las atómicas?
0: Aquí
3: está dando inicio a una nueva semana. Aquí es Potencia Atómica, el programa antidepresivo. El único programa que nos entrega esa energía, esa potencia inigualable a través de su radiolocutor, comunicador.
0: Muy bien, muchas gracias, muchas
3: DJ
0: gracias.
3: DJ Nuclear, Julito Urra, bien ahí, DJ haciendo la mezcla en vivo, en directo para todos.
0: Tremendo.
3: Música de todos los estilos, de todas las épocas.
0: De todas las épocas.
3: Porque pues. Este es el programa Freestyle Music.
0: Sí, de todas maneras.
3: A renunciar, a tirar la talla, contar anécdotas, historias, porque este es el horario del recreo aquí en Radio Atómica Latina.
0: Maravilloso.
3: Potencia Atómica, DJ Nuclear. Oye, santoral de hoy.
0: A ver.
3: En este super lunes 28 de septiembre, San Wenceslao.
0: ¡Wenceslao! Buena, me acordé, cachureo. Saludos a Wenceslao. Saludos a todos los Wenceslao, cupita, de verdad que es cierto. Me acordé, cachureo, inmediatamente, ¿eh? Y sobre todo el gato Juanito, que el año pasado quedó un pana en Ilitata. Sí. Anita González, gracias a usted, son unos amores. Muchas gracias, Anita González, ahí le mandamos un abrazo fraterno a don Luis Roque. Oye, qué buen tema,
4: ¿eh? ¡Ay! ¡Me falta agua!
2: Oiga, Julio, no quiero dar material, ¿eh? No quiero dar material. Se terminó la amistad nuevamente.
0: Oh, compita, su relación duró menos que una parrilla para 20, te digo el tiro. Sí. Oye, su relación, don Mauricio Antonio, duró menos que un peo dentro de un canasto. Sí, hermano. Ya, le vamos a preguntar a la gente. Señores, ustedes pónganle más 569. Sí, güey. No, si usted también participa.
5: Llámanos al WhatsApp. Más 569-7520-5555.
0: La relación de mi querido amigo Mauricio duró menos que, ¿eh? Mande su audio. Y se puede ganar un traje de agua. O podríamos regalarte 5 metros de nylon para tapar la fonola. Hay que destacarlo. Duró menos que el Mago Jiménez. Ya.
3: Ya, chiquillo, a ponerse con una luca cada uno ahí en Arturo Prats con Valentín Letelier en el cuartel de bomberos. Campaña para los bomberos. Vamos.
0: Compita.
3: Grande cuerpo de bomberos Linares.
0: Compita, yo compré, junto con el Mauricio Antonio, compré 35 de no, Berrín. Compré casi un talonario entero, hermano, porque yo aporto con bomberos. aproveche porque hay un premio de 2 lucas, hay un premio de 2 millones. 2 millones de pesos te puedes llevar con la gran... no lo puedo decir, pero... O si no, van a bajar TikTok. Pero hay tremendo evento en octubre, compita, donde tú te puedes llevar hasta 2 luquitas, 2 millones. Sí, sí, hermano. Así que compra... Compra ese papelito de cooperación para que no me baje el TikTok, pues no puedo mencionar cosas. Para que cachen, por favor, para que cachen. Saluditos para Manuel Casanova, Alexandra, DJ Damián, ¿cómo le va? ¿Cómo está el norte de Chile? Saludos para Marianela, a mi hermosa Elidez que está trabajando en este momento ahí, junto al flaco, junto también a la niña gruñona. Tiene el mismo carácter de la madre. Bueno, la madre postiza, tengo que decirlo.
6: Bien, Uclar, un saludito muy especial.
0: ¿A quién?
6: Medio de Potencia Atómica. Muy especial, lleno de cariño, lleno de afectividad. A ver. Con abrazo incluido ahí para mi madre. Carmen 49.
0: Muy bien.
6: Espectacular, mujer. Gracias, Mediocito, por enviarme mi ángel de la guarda en vida aquí, en la tierra, en la ciudad de Encantadores Linares.
0: Tremendo.
6: Eso ya no es relación, pues, Mauricio Antonio. Eso pasó a ser rutinario. Van, vuelven, se arreglan, pelean. No. Vivan sus vidas por separado, compadre. Vista al frente siempre, nunca para atrás.
0: Vista al frente, mar. Vista al frente, mar, dijo uno. Mar.
2: Yo, con decirle... No. El día sábado estuve ahí y ¿ya? Se me quedó el teléfono, me vine para acá y con decirle, saque conclusión nomás, se me quedó el teléfono en la casa. Ayer, olvídese.
0: Se le quedó el teléfono en la casa, berrín, le callaron los mensajes. Dígale nomás, mijo, dígale.
7: Está hueonado.
8: La deja dando bote el hombre. Cualquiera diría que le saca la plata y después se va, pero no pensemos mal.
0: ¡Oh, Dios mío, señor! ¡Dios mío! Vámonos con todo el día de hoy. Saludos para Miguel Rivas, Aladino Yañez. ¿Cómo le va? Están motivándose los cabros hoy día, ¿eh? Están motivados.

Bueno, amigo mío, le vamos a tocar un temita. Esto es Villa Cariño, ¿eh? Ya para usted que va, viene. Dura menos que una parrilla para 20, te digo el tiro, ¿cierto? Serenata cruel, al estilo Rumpi.

0: locura era.
1: Buena, buena, buena, buena, buena, buena, buena, buena, buena, buena, buena, buena, ¿cómo suena? Hola, buenas noches.
2: Mauricio Antonio, me vas a hacer llorar. Caballo.
1: Luquilla, hola, hola, saludos a Omar Urrutia y a Eugenia que está en sintonía, la número uno. Saludos para el norte de Chile, Lake Angel. Tremendo el día de hoy, motivado Leontín Navarro.
3: Se le acabó el manjar a ese tarro, Mauricio Antonio, a raspar otro. Ahí en la Carotinha, Santoro Prado 1244.
1: Hoy entiende que se fueron la Carotinha, hombre. Te escucha el jefe, me va a llegar una... Me va a llegar un sobre.

0: que levante la mano los solteros. El Mauricio Antonio, vamos.
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2: Y... ah. Oye, ¿cuándo pagan? Estamos para la corneta.
0: Ya no queda nada de... Oye, ya no queda nada del suble, hermano. Andamos todos tiritones. Andamos todos, andamos...
2: Ah. Ya me la he gastado todo en remedio, ¿no?
0: Otro más. Otro más. Otro más, otro más, otro más. Que se la ha gastado todo en remedio, brother. ¿Qué pasó?
2: No me abrí más.
0: Ya, pues.
3: Ya, mi amor.
0: Ahí está, tremendo. Oye, ¿cómo está, amigo? ¿Me apoyas con mi última canción? Al tiro, al exítico, no hay ningún problema. Ponele power, ponele power con todo. Acá vamos la número uno.
4: Ay, mi Dios, señor. ¿Dónde está ese mediador? ¿Dónde está Tejita? El mediador de su compadre.

0: Oye, se tomó una nomás, brother. No hablen nada de más, perrín, porque se tomó una nomás y quedó la mansa batada, hermano. Sí. Saludito para Miguel Araya, ¿cómo está, mi rey? Saludito ahí a oye. Mis condolencias, Carabineros de Chile, nuevamente lo vamos a destacar. Sí, porque está pasando una pena tremenda la institución. De verdad que ya es otro mártir que ya dejó de existir. Y mi fuerza de Carabineros, un aplauso para ellos, de verdad. De verdad. Y ahí se suma mi querido amigo Miguel Araya, que también está entregando sus condolencias a la institución. Uno que fue de la institución también, ¿eh? Hay que destacarlo. Sí. Pero ahora el abogado el nuclear. Oye, quiero destacar que hay un comunicado de paro nacional de salud este martes 29 y al miércoles 30 de septiembre. Desde las 08 de la mañana hasta las 20 horas. Estimada comunidad, junto con saludar, les informo que los CEFAM, SECOF y postas rurales se encontrarán en un paro nacional. Para estos días tendremos las siguientes prestaciones para entrega a la comunidad. Atención de movilidad general en urgencia, entrega solo de anticonceptivos orales e inyectables, así como también dispensadores de fármacos, curaciones y tratamientos inyectables, urgencias odontológicas, entrega de productos lácteos, visitas domiciliarias y a la vez también vacunaciones. Servicio de urgencia del SAR, SAPU, Oscar Bonilla y Valentín Letelier y el SUR funcionarán con sus horarios habituales. Información que nos entrega la Corporación Municipal de Linares. Sí, ahí está, tremendo, tremendo, tremendo. Información que te entregamos desde ya acá por los receptores de la Tropical Latina, la radio que lee tu vida. Saludos para Andy Vera, que me está pidiendo el tema, ¿eh? Me está pidiendo... ¿qué tema me está pidiendo, Perwin? Sí, ¿qué tema me está pidiendo? ¡Noche Loca! ¡Noche Loca! ¡La vamos a tocar! Déjame buscarla, porque no la tengo. Mándemela a nuxproaudio@gmail.com. Todo junto. Tremendo. A ver... Hoy, el 31 de octubre, hay un mambo tremendo. No sé de dónde va a ser, pero me están solicitando. Así que allá vamos a ir con bombos y petacas. Parece que vamos a celebrar la fiesta de Halloween. Vamos a celebrar la fiesta de Halloween. Voy a llegar el Ártico. Parece que es una fiesta de disfraces. Y voy a tener que irme disfrazado de Beetlejuice. Hay que decirlo. Ay, Dios mío. Bueno, yo quería ir ¿De qué? ¿Cómo de contón? Dios mío, falta respeto, falta respeto, perfecto. Dios mío, señor. Está en YouTube y en Spotify. Saludos para Santa Elena. Va a ser en Santa Elena, tremendo. Dios me libre, señor. Esos carretes de mi querido amigo Miguel Araya son apoteósicos. Lo único malo es que el DJ no toma, entonces no toman ellos y después uno tiene que andar sacándolos con carretilla. Hay que decirlo. Ya, vámonos, pero hoy 10 de la noche con 11 minutos. Saludito a lo más fresco de la zona, porque desde octubre comienza a ser auspiciador oficial de Potencia Atómica. Le vamos a cobrar en espárragos. Hay que decirlo. Hay que decirlo.
1: Buena, DJ Nuclear.
0: Buena, lo más grande.
1: Saludándolo aquí de esta bellita familiar de San Agustín, amigo. Lo más fresco de la
0: tremendo
1: zona. Tenemos los espárragos 2 kilos por 3 lucas.
0: Hoy está barato, ¿ah?
1: Mejor precio.
0: Está barato.
1: Por lo que estilo, amigo. DJ Nuclear, Julio Urra.
0: Oye, te has dado cuenta que los espárragos, no quiero ser doctora, ¿eh? No quiero ser doctor ni nada por el estilo, pero los espárragos son muy buenos para la digestión. Son muy buenos, perrín. De hecho, yo me mandé 4 docenas y estuve cagando verde toda una semana, hermano. Hablemos en serio, por favor.
1: Buena, nuclear. Prendido, cabro, prendido.
0: ni un respeto a esta gente, Dios mío, por Dios.
1: Una se tomó ahí contigo, la otra terminó allá en el Iquiqueño con su compadre de gira. ¿Por qué le dieron la PLR?
0: Oiga.
2: El nuclear fabricó la meca de Shrek.
0: Ya, no. Hermano, no sean así, no sean así, wey. No sean así.
1: Ahí nos arreglamos con los párragos, Bastido Julio. Con San Agustín, no hay drama, papi.
0: Isamar, ¿cómo está?
1: Menos mal que cagó verde nomás y no se lo fumó, tío Julio.
0: Dios mío, que le gusta. Sube el volumen, pues, amigo Osvaldo. Yo lo escucho clarito acá. Yo lo escucho clarito. Es problema de su celular, ¿eh? Es problema de su celular, amigo. Saludos también por acá. Nos vamos de inmediato.
3: 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Loco de estupia, ni reggaetón. ¿Qué pasa con el buena, buena, buena, buena, buena?
0: Buena. Buena. Buena, buena, buena, buena, buena, buena, buena, buena, buena, buena, buena. Le mandamos todo el fuá a nuestra amiga Isamar Varas. Que se recupere pronto, que está media delicada de salud, así que le mandamos saluditos para ella. En el antidepresivo, como suena, como.
4: Igual, amor, que está muy bien, cuídese, amor.
0: Dios mío, señor, ahí está la Sandra, compita, la Sandra. Le mandamos saluditos a Sandra. Sí, y nos vamos, y nos vamos, y nos vamos, y nos vamos.
1: Buena. Buena, buena, buena, buena, buena, buena. Y bueno, son los espárragos de San Agustín. 2 kilos por 3 lucas. Los espárragos, lleve los espárragos.
0: Oye, oye. 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

con todo en el antidepresivo, como suena. Aquí trabajando bajo tierra en los túneles con mi colega Roberto, escuchando tus mejores mezclas. Egon Andrés, buena BRN.

Sácalo un espárrago. Ahora vamos. Dirección Nemesio Antunes, Ramón Olati, 1710. 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
1: Yo escuché al amigo Jimmy Prima ahí. ¿Cuándo es el aniversario de la RTL? Recuerde que yo todavía no llevo un año de auditor acá, así que para mantenerse informado, ¿cómo no podemos hacer algún mambito por ahí, algo? Bueno, ahí comunique usted, pues, Julio.
0: El aniversario de la RTL es en marzo, mi querido amigo. El aniversario de Potencia Atómica es el 2 de noviembre, brother. Hace 6 años atrás comenzamos este maravilloso proyecto que se llama Potencia Atómica y llevamos 6 años ya, tengo que decirlo, con altos y bajos, pero aquí se puede estar hundiendo el barco y me hundo yo también. Así de corta. Saludos desde Kiki, Minera Sagasca. El jefe se rajó con Wi-Fi. Saludos para el Tequio y para el Roberto. Ahí, saluditos de parte de Egon Andrés, el malo balagua. Sí, es que él no toma agua del norte, él toma pura mineral nomás, hay que decirlo, sí. No, no hay a pensar de que el hombre toma. No. Es más sano que un vaso de leche vencido. Ya, pues. Hablemos en serio.
2: En el juzgado de familia te están esperando, Mauricio Antonio.
0: Dios mío.
2: Mauricio Antonio, lo que pasó, pasó.
0: Ah, muy bien. Yo lo único que sé nomás es que Mauricio Antonio...
3: Igual, amor, que está muy bien, cuídese mucho.
0: Toma, callaste. Adiós, mi amor, que se cuide bien. Ahí lo amo, muy bien.

0: ya, ¿ok?
1: Lo que pasó.
2: ¿Usted piensa que esto es un megamix? ¡No!

Hace rato ya que no voy a el área 51. Le mando un saludito a Agustín Gutiérrez, ¿eh? Tremendo ahí Agustín Gutiérrez motivado.

0: Saludito, saludito, saludito a Carlitos Manríquez, desde Los Ángeles arriba.
1: Sí, pues ahí te vamos a bautizar, como dice Antonio, bien bautizado.
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0: Ordinario.

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1: Hoy le mandamos un saludito a todo el comercio local, a todo el comercio ambulante, a todos los feriantes, bueno, a todos los emprendedores locales. Y sobre todo a la Yola. Que dejó pero estrujada la botella, hermano, la de tequila. Se mandó como 5 kilos de limón. Hay que decirlo, brother. Nos vamos a una pequeña pausa comercial cortita y a la vuelta, la vuelta, la vuelta, la vuelta, sin perderse el No Todo Reggaetón junto a nuestros sponsors. 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Así que a prepararse. Saluditos. 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Excepto el camión que quedó debajo del puente. Ya, bueno. 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
2: Y mi prima con la pensión alimenticia al día. Sí, pues así que bien. Y yo desde que estoy acá en Puente Alto, desde que yo abandoné allá en Rengo.
1: ¿Ya?
2: Por allí.
1: ¿Ya?
2: Entonces, nosotros nuestra relación es amistad. Si de repente se quiebra la amistad, se quiebra la amistad nomás. Pero de ahí más allá, cada uno por su lado. Así que todo el día, yo y mi prima, todo el día. Ojalá todos los papitos sean así, de verdad.
1: Sí, ojalá. Sí. Con esta música queremos saludar a Mauricio Antonio. Que él va al día en la mención. Que va con saldo a favor, dijo. Dijo que con el saldo a favor que tenía en la pensión de alimentos se compraba un tarro manjar. Nos vamos a una pequeña pausa. ¡Que me den material, amigo mío, por Dios! Saludos para Pinta Carita Linares, así como también a Dani desde Bolivia, ahí, motivado. Oye, yo no soy material de lo cual. Vamos y volvemos.
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0: Así es, en vivo en directo el día de hoy. Saludos para Rocky, que está en sintonía la número uno. A la Javibi. Saludos para Garrincha y Hernán Garrido. Motivado el día de hoy. Super el lunes 28, se nos va el mes. El mes de la chicha, la empanada. Pero viene el 12 de octubre, amigo, que es el 18, chico. A ese es el. Ese mismo día.
1: Buena, buena, Ana Gabriel. Amigos, simplemente amigos, sin hablar. Pero quién sabe realizar lo que sostienen de los dos.
0: No.
1: Por favor. Buena, Mauricio Antonio.
0: No, ya Mauricio Antonio es un. Ya Mauricio Antonio ya es un ícono acá en este programa.
2: Por fin apareciste, malnacido.
0: Ahí está, tremendo. Tremendo, máquina.
3: Ese guatillo nuclear extraordinario, un tremendo personaje.
0: Muy bien, máquina. Muy bien, tremendo, tremendo. Saludito para Marcelo Espinosa, ¿cómo le va? Muy buenas noches. El día de hoy, sube el lunes, ya culminando este maravilloso día con truenos y relámpagos, ¿ah? Pero te voy a comentar, amigo mío, que para mañana tenemos un día totalmente nublado, ¿eh? No hay lluvia para mañana. Se pronostica una mínima de 6 grados y una máxima de 17.

0: el mes de la raza, para no decir el mes de las brujas. Porque de hecho yo tengo un emprendimiento que vamos a tener para el 31, ¿ah? Sí, para el 31 de octubre vamos a tener un emprendimiento, vamos a vender escobas. Sí. Sí, con motor. Con motor 49 centímetros cúbicos, así que no tengas problema. Van a ser motores con turbo. Así es. Para el día 1 de octubre, 7.3 milímetros de agua con un 5%, 5 grados la mínima, 22 la máxima. Va a ser un día como hoy. Va a haber solcito, pero lluvia. Sol y lluvia. Ay, ya me puse como... Ya pues. 5 de la tarde empieza una lluvia débil que no parará durante todo el viernes. El viernes son 22 milímetros de agua. 22 milímetros de agua actualizados. Lluvia moderada durante la madrugada del viernes y lluvia prolongada durante el día. Así es, con lluvia débil durante las 12 del día hasta las 21 horas aproximado. Y para el día sábado 3 de octubre vamos a tener, si no me equivoco, 16 milímetros de agua. No va a ser un temporal, pero sí va a haber agüita que va a caer, mi querido amigo, para este jueves, viernes y sábado. Buenas noches, por acá me dice buenas noches, un saludo para todo el personal de la RTL de parte de Simón de Curicó, tremendo. Buenas, Simón, saludito para usted, compita. Saluditos. Para el domingo 4 finalizamos la semana con un maravilloso domingo. Soleado, nubes y claros, pero va a estar bastante soleado para el día domingo 4 de octubre. La próxima semana se pronostica agua, sí. Para el lunes, martes y miércoles hay agüita. Así que te paso el dato, ¿eh? Yo no me equivoco, pero sí, para el día martes va a haber bastante agüita. O para el lunes en la noche, madrugada de martes, bastante agüita. Se pronostica más o menos como 14 milímetros de agua para la próxima semana. Cacho, ya le estoy dando el tiempo de la próxima semana. Oigan, adelantado, gallo. El lunes 12 de octubre, Día de la Raza. Sí. Te voy a comentar de que va a ser feriado largo. Feriado largo, porque el lunes 12 va a estar feriado. Ahí vamos a estar todos. Yo creo que el domingo en la noche vamos a tener que hacer una peña. Para no perder el estilo, para no perder el estilo. ¿Cierto, Rey? Sí, pues. Pero lo que sí te comento es que para mañana no hay agua. No hay agua para mañana. Hay una mínima de 6 grados y una máxima de 17. Lo que sí, el miércoles lloverá, pero durante la tarde. Durante la tarde. Y lo que sí va a llover el jueves, viernes y sábado, se pronostica una nubarada más o menos buena. Así que a prepararse. Ya, para que si tienen algo que hacer, prolángalo para más adelante. O de lo contrario, vaya a quedar más mojado que Diuca, hay que decirlo. Sí, pues. Rey, nos vamos con la buena música porque el No Todo Reggaetón comienza ahora.
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0: Excelente programa, como todo el tiempo, como todas las noches. Bien, Julio, los felicito.
1: Muchas gracias, amigo.
0: Saludos a Jimmy Prima. Ya, ¿ya? Aquí estuvimos ahí echando la pelusa un ratito. Y a Rorro Pony, que lo escuché por ahí también.
1: Ah, tremendo.
0: Así que, bien, pues. Un poquitito material, pero es para alegrar la noche. El antidepresivo es, pero mortal. Ya, Julio, abrazos, que tenga buen retorno a su casita. Y ahí estaremos en contacto mañana, si Dios quiere. Cuídense, abrazos.
1: Ya. A lavarse los dientes y a acostarse al tiro, al tiro. A ver, por acá nos vamos.
2: Qué mejor manera de despedirse de un compadre, ¿eh? Con el rock latino y con el rock and roll. Bien. Ya, Julio Turra, DJ Nuclear, nos estamos viendo mañana, si os quiere, escuchando. Que tenga un reponedor descanso, linda llegada a su casa. Dios lo proteja y lo bendiga, al igual que todos sus
1: seres queridos. Muchas gracias.
2: Lo mismo para todos los potenciómetros y todas las atómicas. Mañana, Super Martes Alternativo. Ay. El de mi tío, con el maní confitado.
1: No. A mí se me murió un gato siamés con eso. Con esa todo pelado, ¿ah? Sí, a mí se me murió un gato angora.
2: No se olviden los espárragos a 1500 y 2 kilos por 2800. Ay, buena oferta, buena promoción, compadre. Ya, Julio Turra, muy buenas noches. Bendiciones para todos, sin transmisiones. Gracias. Mortales. Mañana nos despierta la telenovela de Mauricio Antonio. Posible reconciliación.
1: No, no hay nada de reconciliación, hermano. 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Menciona, me mandó el nuclear para acá. Y te puede llevar 2 kilos de espárragos. Sí, para que después termine igual que el Grinch.
3: Ya, nuclear. Grande como siempre, el mejor. Lo bueno para que este Halloween ya tenía un vampiro y al hombre lobo, ya tú sabes, nuclear.
1: Muy bien.
3: Gracias, descansa. Ah, antes que se haya, amigo. Mi novia se cayó del pozo ciego, porfa.
1: Vamos a hacer todo lo posible, mijo. ¿Eh? Vamos a hacer todo lo posible, ¿eh? Uno, dos, tres, cuatro, cinco, cinco, seis. Chao, chao, chao, chao. Caminando por la calle con mi novia. Desde hoy ya no escucho más su pedo. Mírenla, en el pozo se ha caído. Boca abierta.

0: se transformó como el único sustento para los pescadores de todo nuestro litoral, y la verdad es que se ha generado una complicación mayormente compleja. Si hablamos principalmente de los compromisos, diputada, ¿cuáles son los que más destaca usted?
1: En cuanto a los compromisos, bueno, primero, nos gustó mucho que el gobierno dijera que no va a avanzar en el proyecto. Esa es una buena noticia.
0: Así es.
1: Con respecto a eso. Y lo otro es que los pescadores siempre están hablando ahí con la Subsecretaría de Pesca, con el Ministerio de Obras Públicas, porque necesitan también más inversión en todo lo que son los muelles en las diferentes caletas. Hoy día las caletas no tienen muelle. El único muelle que existe, por ejemplo, el muelle de Maguillín, es cierto, en Constitución, pero es una herramienta de trabajo, inversión pública, cierto, infraestructura que es muy necesaria para el trabajo que ellos hacen. Y cada autoridad en cada gobierno les dice, no, sí, sí vamos a avanzar, y no pasa nada. Entonces también los pescadores también como desilusionados, porque ellos necesitan tener una infraestructura adecuada también por los riesgos que significa trabajar en el mar, y que tengan mejores condiciones cuando ellos salen y entran del mar, porque también ahí se han producido varios accidentes como los que hemos escuchado en el último tiempo. Entonces es necesario también avanzar en ese tema.
0: Bien, vamos a venir a la comuna de Teno ahora, diputada, porque también se realizó una visita donde usted estuvo en distintas y diferentes actividades en la comuna de Teno, donde pudo conocer avances de un proyecto de pavimentación que los vecinos esperan hace más de 30 años. ¿De qué se trata este proyecto y qué significa este avance para los vecinos, diputada?
1: Sí, estuvimos ahí en reunión con dirigentes de la Villa Nueva Bellavista, de don Matías 1 y 2, de doña Sandra, que todo su acceso tenía solamente el pavimento de la media calzada desde que se hicieron las villas, y ellos hace muchos años que estaban esperando que se pudiera pavimentar completa la villa. Así que agradecemos ahí el proyecto a la municipalidad, al equipo municipal. Estuvo el alcalde Wildo Farías ahí presente también con los vecinos, y los trabajos ya se están ejecutando. Es un proyecto PMU de 130 millones de pesos aproximadamente, que son proyectos que las municipalidades postulan acá en Santiago, que se asignan los recursos. Así que felicitaciones ahí para toda esa comunidad de Teno, en el sector de la Nueva Bellavista, don Matías 1 y 2 y doña Sandra. Y ahí están unos amigos que yo tengo que se llaman los Alaracos, así que les mando un saludo cariñoso, porque ellos están justo ahí en esa ruta, así que les va a quedar pavimentado ahí a la salida de donde juegan Rayuela. Van a tener todo pavimentado el camino. Eso sí, ahora después piden el tema de la velocidad y de los lomos de toro, así que hay que tener ojo con eso para que los vehículos transiten a una velocidad prudente.
0: Sí, bueno, efectivamente, porque el tema es que el paso a la modernidad, ¿no es cierto?, cuando ya existe este tema de los pavimentos, bueno, hay que, el tema de la velocidad es un tema que la gente irresponsablemente no respeta, y ahí hace falta, ¿no? Porque hace muchos años que está solamente la mitad de la calzada, y que se va a poder cumplir y el anhelo con esta posibilidad, para que en invierno también no haya mayores problemáticas. Pasemos a otro tema, diputada.
1: Dígame, hay
0: un problema de olores, ¿no? Usted participó en una reunión con vecinos de Teno preocupados también por los malos olores, una situación que afecta la calidad de vida de estos vecinos. ¿Qué le plantearon? ¿Qué se puede hacer para avanzar en una solución a este problema, diputada?
1: Bueno, ahí estuvimos en una reunión donde en el sector de Santa Rebeca, que hay una comunidad de familias, ¿cierto? Bastantes familias que viven ahí, más de 80 familias. Está ahí una escuela también. Estuvimos ahí con la directora de la escuela, se llama Magdalena Toledo, con la dirigente también, la señora Andrea Arena, y estuvieron presentes los concejales también, estuvo Matías Díaz, José Manuel Cáceres, junto con nosotros ahí, que siempre me acompaña para todos lados, estuvo Paulo Donoso también, haciendo, digamos, y conociendo la situación, que es algo que ellos vienen desde hace mucho tiempo con este problema. Estuvimos los dos diputados, estuvo Javier Muñoz, estuve yo presente también, porque chanchera que tienen al lado emite unos olores, bueno, súper complejos para la gente desde hace mucho tiempo, el tema de las moscas también. Entonces, ahí analizamos, digamos, la situación y se fijaron varias estrategias para poder avanzar en que se haga la fiscalización respectiva a la empresa. Se han hecho fiscalizaciones, pero en definitiva, más que estar ahí con el látigo sobre la empresa, lo que uno espera es que la empresa tome conciencia, ¿cierto?, y haga los tratamientos que corresponden para que los vecinos no estén sufriendo malas condiciones. Siempre se dice, no, es que la población llegó después de la chanchera, pero eso no es motivo para que la gente viva con malos olores, lo que significa despertarse en la mañana con el olor a chancho, en la tarde, en este tiempo de calor. Hay un montón de complicaciones ahí. Nosotros vamos a ayudar a hacer los procesos de fiscalización, pero también hablar con la empresa como corresponde para que tome más conciencia y aplique los productos y no tengamos estos olores que son asquerosos.
0: Es un tema que se ha repetido en varias comunas, pero ahí claramente también deberán observarse de dónde provienen y poder buscar una solución, diputada. Quiero pasar a algo mucho más alegre. ¿Por qué le digo alegre? Porque ya sé que hay muchas familias que están esperando este resultado de lo que se ha anunciado, ¿no? Más de 161 mil millones de pesos para la construcción de casas nuevas, más de 1.374 soluciones habitacionales en el Maule, junto con nuevos proyectos que podrían generar, además, más allá de la felicidad y la alegría de miles de familias, más de 3.000 empleos en nuestra región del Maule. ¿Qué importancia tiene este anuncio, diputada, especialmente considerando primero la situación del empleo en nuestra región, pero también, de paso, la alegría para poder concretar el sueño de la casa propia de miles de familias, ¿no?
1: Así es. Bueno, una de las estrategias que tiene el gobierno y el Estado, independiente de los gobiernos, ¿cierto?, es que puedan destinar los recursos a la construcción de conjuntos habitacionales. Nosotros, como región del Maule, para contarle a la comunidad, somos una de las regiones que más proyectos habitacionales tiene. Cuando fuimos a hablar con el ministro Iván Poduje, el ministro me decía, oiga, tenemos que dejar recursos para las otras regiones, pero en definitiva nosotros le decíamos, pero si las otras regiones no tienen proyecto y la región del Maule sí tiene proyecto, en la región del Maule yo creo que deben haber por lo menos unos 7-8 proyectos que están esperando asignación de recursos. Nos alegramos mucho que se asignen ahora estos recursos, pero aparte de esto, querido Sergio, igual hay conjuntos habitacionales que están esperando del año pasado que se asignen plata. Sí. Por ejemplo, Altos del Ircay, hay otros conjuntos en Molina también que siguen esperando, en Romeral, en diferentes comunas de nuestra región. Nosotros agradecemos esta inversión que se va a hacer ahora y felicitar, digamos, porque son 1.374 viviendas. Está considerado Curicó, con ya construcción, digamos, van a empezar la construcción pronto, Curicó con Parque Bellavista 5, está considerado San Clemente con Doña Amalia, hay un proyecto de 576 viviendas, casi 600 viviendas. En Talca se aprobaron dos proyectos, el de la Bicentenario 4 y de Lomas del Parque 2 y Mirador Caibán 2. Ahí también son tres proyectos muy importantes, digamos, para la comuna de Talca. La comuna de Molina también, con Viña Brasil, y también la comuna de San Javier, con Altos de Pangal. 1.374 viviendas en total. Es una muy buena noticia para nuestra región, pero yo insisto, y sorry que mire los dos, que tenga las dos miradas, pero es muy importante esta inversión, muy necesaria. Felicitamos, digamos, al gobierno que está colocando los recursos para poder hacer estos conjuntos habitacionales, pero hay familias que siguen esperando, y que ahí le estamos insistiendo al ministro para que puedan asignarse los recursos en los próximos concursos que van a haber este año. Va a haber otro en diciembre, entiendo, y si no, hay que ahí apretar con el nuevo presupuesto del 2027 para que todas las familias que hoy día tienen listo el proyecto puedan tener derecho a su vivienda.
0: De todas maneras, porque un tema que hoy día sabemos que la emergencia habitacional es está en primer lugar para poder ir acortando, ¿no es cierto?, esta brecha de aquellas personas que tienen dificultad para poder adquirir su casa propia, para poder cumplir el sueño de tener, ¿no es cierto?, la casa. Y es un tema que hoy día, afortunadamente, felicitaciones a quienes logran concretar estos sueños con esta inversión del gobierno. Pero de todas maneras, como lo dice usted, estamos al debe, hay una situación bastante compleja, y esperemos que prontamente puedan todos conseguir este tan anhelado sueño, diputada. Gracias por conversar el día de hoy junto a nosotros.
1: Un abrazo cariñoso, Sergio, y bueno, cualquier novedad ahí les vamos a estar contando. Le debo un saludo hace harto tiempo a don Juan Gatica, ahí de la comuna de Molina.
0: Ya.
1: Así que con mucho cariño le mando un saludo ahí a don Juan, que siempre está atento a la radio RTL, como muchos auditores, Sergio, de
0: sí,
1: distintos
0: pues.
1: Lugares que siguen la radio, y bueno, que sea un hermoso día para todos. Muchas gracias.
0: Igual, un abrazo a la distancia, diputada, gracias por conversar con nosotros, especialmente el día martes cuando tenemos importantes novedades respecto de lo que pasa ahí en el Congreso junto a la diputada Priscila Castillo. Nos separamos un instante y volvemos a analizar situaciones que están completamente en la pauta, que tienen que ver con estas movilizaciones del sector público, del sector primario de salud, que ya están generando problemas a la ciudadanía. Ya volvemos.
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Hay primero molestia por parte de los usuarios, pero claramente esto es una situación que ya no da para más, por lo tanto se ha tenido que generar, ¿no es cierto?, esta movilización por parte de la salud primaria, que es los dependientes a los municipios, específicamente quienes son los que trabajan en los distintos consultorios a nivel nacional. Se ha tomado la decisión de adherirse a esta movilización. Por lo tanto, aquí en Curicó no estamos ajenos, ¿no?, en la región del Maule, a esta movilización que hoy día tiene este paro nacional de la atención primaria, que va a estar durante este día 29 de septiembre y mañana 30 de septiembre, en donde van a permanecer los principales centros de salud comunal cerrados. Así que seguramente si usted tenía alguna hora médica programada para estos centros de salud, tanto el consultorio Ocefam Colón, en el sector de Sarmiento, también en el sector del Miguel Ángel Arenas y los Aromos, pues bien, en el Betty Muñoz de Sol de Septiembre, en el central de acá de calle Freire, son los niches, ¿no? Hay en diferentes sectores, los de atención primaria van a estar movilizados producto de la baja o el bajo financiamiento de los recortes que actualmente afecta a la salud primaria, ¿no? Bajo financiamiento del per cápita, ¿no?, que es uno de los temas que financia estos consultorios o los departamentos de salud y que tiene que ver con el dinero que aporta el Estado por cada uno de los pacientes inscritos en cada uno de los centros de salud familiar. Más aún, también el problema de los recortes que hoy día está afectando al Ministerio de Salud y que con ello conlleva también recorte para una parte del ministerio que tiene que ver también con la salud primaria, que son estos consultorios, la salud comunal, que es administrada por las municipalidades en distintas comunas. Por lo tanto, la situación hoy día genera también mayor complicación a la hora de que si usted tenía programada claramente una hora, va a tener que ser reagendada, programada para los próximos días. Y todo esto si es que principalmente este paro nacional de la salud primaria se termina mañana. Porque, si bien es cierto, dieron fecha 29 y 30 de septiembre, pero ya la CONFECH está haciendo un llamado también a la paralización de los estudiantes, pero también el Colegio de Profesores también está adhiriendo, ¿no es cierto?, a este llamado que está realizando el centro estudiantil a nivel nacional, pero también lo que está movilizando, haciendo un llamado la Central Unitaria de Trabajadores, como es la CUT. Por lo tanto, para este 1 de octubre habrían también paros, movilizaciones de la Central Unitaria del Trabajo y el Colegio de Profesores, que se suman ya a estas movilizaciones que van a estar claramente teniendo, ¿no es cierto?, presencia a nivel nacional. Y otra situación que es bastante compleja, no se lo voy a decir, los camioneros están en alerta. Y una situación que estábamos muchas veces observando a distancia a ratos por el tema del alza de los combustibles y que muchos se preguntaban, bueno, ¿qué pasa con los gremios de los camiones que no han emitido alertas, que no se han visto paralizarse, que no han amenazado al gobierno como lo habían hecho con anterioridad? Bueno, los camioneros se aburrieron finalmente. Dan 48 horas para que el gobierno responda a las demandas en medio de las nuevas posibles alzas de combustibles. Los gremios de transportistas de carga entregaron un petitorio del gobierno ante la cuarta alza consecutiva de los combustibles, exigiendo medidas para contener el impacto que tiene el diésel y en sus costos de operación principalmente. La CNDC y la CNTC se reunieron este lunes con el subsecretario de Hacienda, Sebastián Vallebona, y dieron al Ejecutivo 48 horas de plazo para entregar una respuesta concreta. Entre sus demandas están implementar un sistema de fuel surcharge que permita traspasar automáticamente las variaciones del precio del diésel a los contratos del transporte. También solicitaron modificar el MEPCO, establecer la banda de precios de referencia y el umbral de variación para el diésel, además de eliminar
lo que califican como una distorsión impositiva que agregaría cerca de 100 pesos por litro al diésel. ¿Ah? Así que ya los camioneros también están haciendo este llamado para tener una respuesta dentro de las 48 horas a partir de ayer, ¿no? Por lo tanto, también podrían incluso sumarse si no hay respuestas a estas paralizaciones que están siendo convocadas para el 1 de octubre y que probablemente generen bastante complicación en nuestro país. Ya se están viendo estas movilizaciones producto del recorte presupuestario y el per cápita para los centros de salud familiar, para la atención primaria de salud, para los consultorios específicamente, quienes están hoy día viéndose afectados por el recorte en el Ministerio de Salud. Claro, hoy día y mañana. ¿Ah? Me informan que los medicamentos, respecto de los consultorios, ojo, ¿ah? Porque los medicamentos y los alimentos que se corresponden justamente retirar el día de hoy y mañana van a ser entregados sin mayor inconveniente. Ahí hay un tema de lo que significa, ¿no es cierto?, los turnos éticos. Los servicios de salud también van a estar de urgencia, quiero decir, también van a estar atendiendo respecto de estas movilizaciones, porque en principio este paro nacional que tiene que ver con la atención primaria de salud es convocado por la Confusan, que se va a realizar durante hoy miércoles 29 y miércoles 30 de septiembre, por el financiamiento per cápita, ¿no es cierto?, que reclaman la falta de reajuste de acuerdo al valor per cápita que el Estado entrega por cada inscrito en los centros de salud municipales. La deuda acumulada, que acusan una deuda pendiente superior a los 37 mil millones en transferencias hacia los distintos municipios del país. Y de acuerdo del presupuesto 2027, en donde se rechazan los cortes proyectados y exigen un incremento de recursos para garantizar los insumos, los fármacos y las extensiones horarias. El funcionamiento durante la movilización va a tener turnos éticos en los distintos consultorios, los EFAN y postas de salud rural, que mantienen turnos de emergencia para las urgencias médicas. Respecto de la entrega de alimentos ya y de algunos medicamentos, están programadas para el día de hoy y mañana también van a poder ser retirados sin mayor inconvenientes. Ahora bien, respecto de estas movilizaciones que se están programando para el día de hoy y mañana, y que probablemente no sabemos si va a terminar el día de mañana en definitiva, el Hospital de Curicó va a mantener una atención normal durante el paro nacional de la atención primaria de salud. El Hospital de Curicó informa a la comunidad que mantendrá la continuidad de sus prestaciones y funcionamiento habitual durante las jornadas de movilización convocadas por la atención primaria de salud durante los días 29 y 30 de septiembre. Por tanto, no compromete el normal funcionamiento de las actividades de nuestro hospital. La movilización, que involucra solo la atención primaria de salud, según sus organizadores, considera mantener intacta la atención de urgencia. Por tanto, se solicita a la población seguir utilizando dichos dispositivos para estos efectos que señala el Hospital de Curicó. O sea, tiene que ver también con los servicios de alta resolutividad, que son los SAR, tanto el de Aguas Negras como el de Bombero Garrido en la ciudad de Curicó, o por ejemplo los sectores de atención de urgencia como el SAPU Central o el Sur de Sarmiento, de los Niches, van a estar funcionando de manera habitual durante las horas que corresponden, ¿no es cierto?, durante su jornada, pero lo que no va a estar habitualmente funcionando tiene que ver con las horas programadas para atención médica, ¿ah?, y entre otras. Oye, quiero contarle además de que iban a estar atentos a lo que vamos a estar observando durante los próximos días con este paro que se llama a las movilizaciones para el día 1 de octubre y que podría generar incluso inconvenientes en la asistencia de los alumnos a clases. Pero eso se lo vamos a estar adelantando durante la edición central o la jornada de mañana, donde tengamos mayor claridad de este llamado que están haciendo para estas movilizaciones. Vamos a escuchar.

0: a la nación. Ahora la pregunta también muy necesaria, preguntarse por qué la caja fiscal quedó prácticamente sin recursos. Lo que nos informó el ministro es que normalmente en el traspaso de un gobierno a otro, la caja fiscal quedaba con 5,000 millones de dólares y hoy día eso no alcanza el 1%. Así que hay responsabilidades muy significativas en el gobierno anterior, pero nuestra obligación es seguir abasteciendo a la nación y seguir conversando para buscar la mejor solución y entregar tranquilidad a todos los chilenos.
1: Pero si... Ahí está, declaración de don Sergio Pérez respecto de la movilización, perdón, para ser más específico, de esta advertencia de 48 horas que le da al gobierno para tener respuesta. Probablemente, si no hay respuesta, haya una movilización por parte de los camioneros. Ojo que estamos atentos también a cómo va avanzando esta advertencia por parte de este gremio y otros a nivel nacional que están en esta disyuntiva, esta preocupación, esta molestia, especialmente por el alza de los combustibles. Claro, es un tema generalizado, ¿no? No solamente los camioneros, el mundo de los del medio de transporte, de pasajeros, la gente normal que tiene su auto y que ha visto cómo el alza de los combustibles ha afectado el bolsillo directamente. Nos vamos a ir a Talca para conocer detalles. A propósito de lo que vamos a ir a escuchar ahora, quiero aprovechar de saludarte. Miguel García, hoy es San Miguel, por lo menos un día que te conviertas en santo. ¿Cómo estás? Buenos días.
2: Santo de nada, ¿cómo estás, don Sergio? Muchas gracias, Sergio, también para Martín Núñez. Muchas gracias por los saludos hoy día a los saludos también para todos los Miguel que nos escuchan ahí también ahí en la provincia de Curicó y también en la provincia de Linares a lo largo de la región del Maule. En materia policial, varios hechos policiales han marcado la pauta de las últimas horas, entre ellos un accidente de tránsito que se registró durante la mañana de ayer en 17 Oriente con 13 Media Sur, una colisión a mediana, alta energía, que involucró un motorista. Esto es en la salida ya de los buses interprovinciales que van hacia la ruta 5 Sur, una vía con mucha presencia de buses comunales interprovinciales a la altura de 17 Media Oriente con 17 Oriente con 13 Media Sur, colisión de motorista nuevamente involucrado, un impacto con un vehículo menor, terminó y estaba azotando su cuerpo contra el suelo y resultando colisiones de gravedad, derivado en esa condición hasta el hospital regional de Talca. Ayer nos desplazamos hasta la ruta 5 Sur, kilómetro 250 y dos aproximadamente por la carretera oriente frente a la planta PF Talca, en donde un bus con trabajadores temporeros atropelló a una mujer de aproximadamente unos 35-40 años de edad por carretera, atendida por personal de la concesionaria y derivada en esa condición hasta el hospital regional de Talca. Siguiendo con algunos de los hechos policiales, recordar que se han producido algunos robos, aunque menores, afectaron también a un jardín infantil de la Integra Rapunzel, ubicado en pleno población Daniel Rebolledo, 13 Sur, 7 y 8 Oriente, donde si bien es cierto, curiosamente, este recinto queda detrás de la tenencia de carabineros Abate Molina, pero hay impedimento para que delincuentes ingresaran por la parte posterior, osadamente intentaran robar alimentos, se activaron las alarmas de seguridad y llevaron algo de alimento, no se suspendió la atención de los niños, de una importante cantidad de niños que se atienden en este jardín infantil Rapunzel, llevado por sus padres, como tampoco se suspendió la alimentación. No se hablaba la tía que ingresaron, no quisieron hacer denuncia, ya que fueron robos menores, pero se activaron las alarmas ahí en la cocina que mantiene los alimentos para estos niños que se atienden en dicho jardín infantil. Y recordar que ayer nos desplazamos también hasta Talca Sur, límite entre Talca Maule, que afectaba este botillería, almacén Chilote, de calle 28 Sur, 5 y Poniente C, en donde dos delincuentes a plena luz del día, esta mujer atiende también con digo, momentos de terror, ya que también tiene casa vecina, almacén, llegaron con eventuales clientes que habitualmente pululan por el sector y le llevaron algunos paquetes de cerveza. Si bien es cierto, el monto es menor, pero ella se siente totalmente protegida. ¿Sabes lo que le dijo personal policial, Sergio? Que atendiera con rejilla, vale decir, la gente, las personas que tienen sus locales comerciales tienen que vivir encerrados como cárceles y los delincuentes en la calle. Mire, dijeron, le más seguro que atienda con rejilla, vale decir, ella encerrada en su casa, con la reja para poder atender a los eventuales clientes. Ella no puede desconfiar también a los vecinos que los conoce, pero también estos delincuentes aprovechan para cometer este tipo de delito. Es impresionante la cantidad de hechos delictuales, la delincuencia está creciendo, homicidios, balaceras, lo que ocurrió con este carabinero fallecido también en la región metropolitana. Ayer delincuentes que fueron abatidos esta madrugada por carabineros al decir una delincuencia.

0: Que se encuentra totalmente desatada Sergio Peñalosa. Parece que llegó para quedarse definitivamente. ¿Se acuerdan de las promesas de campaña que entregaba el presidente Cabo?
1: Sí,
0: ¿no?
1: Pues.
0: Se iba a acabar la delincuencia, lo vamos a controlar, pero resulta que la situación está terrible. Nuevamente bandas extranjeras involucradas. Impresionante cómo están ingresando extranjeros también a nuestro país. Un gran país. Algunos de ellos vienen solamente a cometer delitos. Bandas criminales que han sido disparatadas, pero impresionante cómo han crecido los delitos, que nunca lo habíamos visto. Yo me acuerdo que no existían estos hechos delictuales en mi época, ¿no es cierto?, juventud. Imagínense ahora los hechos lamentables, balaceras, delincuentes con armas de fuego en la calle, y la gente tiene que vivir encerrada en su casa, los comerciantes tienen que colocar. Hemos visto varias botillerías en la noche atendiendo con la reja, con la rejilla, vale decir, con miedo de ser asaltados. Impresionante, la delincuencia suma y suma más delitos en nuestro país, acá por lo menos acá en la ciudad de Talca, que también en la región del Maule, Sergio Peñalosa. Hasta cualquier instante, muy buenos días, igual que don Martín Núñez, gracias por la salud RTL, donde se vive la noticia, es todo hasta cualquier momento.
1: Chao, Miguel García, muchas gracias por la información ahí desde Talca. Insólito, ¿eh?, que va a tener que encerrarse tras las rejas para poder atender su propio negocio. Vamos a hacer la última pausa para revisar las últimas noticias de este bloque matinal.
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0: Bueno, y el municipio curicano aprueba recursos para el desfile de Santa Fe este 2026. Sin mayores reparos, el Consejo Municipal aprobó recursos por 2 millones de pesos para ir en apoyo a la realización de una nueva edición del desfile familiar del sector de Santa Fe, actividad que está programada para el domingo 18 de octubre venidero a contar de las 14 horas. Todo esto tras el respaldo de integrantes del cuerpo colegiado, la presidenta del Consejo de Desarrollo Local del CHEFAM Colón, Anita Díaz Cornejo, destacó la buena disposición para lo que será la edición número 12 del desfile familiar de Santa Fe. Escuchemos lo que dice Anita Díaz de Cornejo.
1: Exactamente, en forma unánime aprobaron los recursos municipales para seguir realizando en el sector el desfile enmarcado en el aniversario de Curicó.
2: ¿Qué le parece la respuesta del Consejo?
1: Muy bien, porque es para la comunidad, acercar a las familias, y ya el desfile de nuestro sector ya está enmarcado con todas las organizaciones para la familia del sector.
0: Bueno, para los efectos, los encargados de la organización de la actividad cívica, a través de Anesa Díaz, hicieron extensiva la invitación a toda la comunidad a participar y a presenciar el desfile del sector de Santa Fe. Escuchemos lo que dice al respecto.
1: Sí, por supuestamente, abierta a todas las comunidades, a las organizaciones, vienen de distintos sectores la organización también, de los nichos, Potrero Grande, Sagrada Familia, así que es un evento abierto a la comunidad.
0: Bueno, respecto de lo que dicen finalmente, la dirigente del Consejo de Desarrollo Local del CHEFAM Colón manifestó su confianza en que este desfile 2026, una vez más, será todo un éxito. Bueno, y este mes de octubre invitan a la ceremonia mensual del izamiento del pabellón nacional en la Plaza de Armas de Curicó. El Centro Sociocultural Bicentenario confirmó la realización de una nueva edición del izamiento del pabellón para las 11 de la mañana de la jornada del 4 de octubre venidero, siempre en el sector de la Plaza de Armas. De acuerdo con lo dado a conocer por la secretaria general de la entidad cultural, María Antonieta Rojas, la actividad, que cuenta con el respaldo de la Municipalidad de Curicó, como es de costumbre, y considera la lectura de las efemérides locales.
3: Como todos los meses, Centro Sociocultural Bicentenario, con el apoyo de la Municipalidad de Curicó, hace la invitación el primer domingo de cada mes, en este caso el próximo domingo 4 de octubre, a partir de las 11 horas en Plaza de Armas de Curicó, acceso frente a la Iglesia Matriz, para que hicemos la bandera y conmemoremos nuestra historia local.
0: Bueno, respecto de la situación en la ocasión, y como suele ser una costumbre que contará con invitados especiales, resaltando la venida del historiador Enrique Molina, quien tendrá la misión de dar a conocer hechos relevantes de la historia de Curicó.
3: En esta oportunidad va a estar presente, entre otras personalidades, haciendo uso de la palabra, Enrique Molina, que es un historiador, miembro de la Academia de Historia y Geografía sede Santiago, que es curicano, así que los invitamos a ser parte de esta actividad que está abierta a todo público.
0: La actividad se va a desarrollar el primer domingo de cada mes, comprometido a su asistencia a autoridades locales e invitados especiales, en este caso el vicecampeón mundial del ciclismo, Cristóbal Olavarría Barca, presente en este izamiento del pabellón patrio, que además contempla, ¿no?, la conmemoración de, y en el marco del aniversario 283 de la ciudad de Curicó, de la tierra de agua negra, de nuestra querida y amada ciudad de Curicó. Ya, nos vamos, nos despedimos. Así dejamos entonces el informativo, agradeciendo que usted se haya informado junto a nosotros esta mañana, junto a don Barti Núñez Retamal, en la cargo de la puesta en el aire. Quien les habla, Sergio Peñalosa Calderón, en la lectura de los textos informativos, y todo nuestro departamento de prensa trabajando para usted. Me informan de un accidente de tránsito en el sector del puente Guayquillo, nuevamente, choque por alcance de la vía norte a sur. Precaución a quienes están saliendo por la Alameda de Curicó hacia el sur, se van a encontrar.
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5: La señal horaria en RTL.
6: 9:01.
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No le gusta el queso. Claro que sí, aquí era. No le gusta un rico desayuno en la mañana. ¿Cómo están? Buenos días. Vamos avanzando con un nuevo día. Gracias

0: 29 de septiembre, señores. Se va el mes de la patria. ¿Qué quieres que te diga?
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0: En esta jornada saludamos a toda la gente que está en sintonía en Linares 95.3 Talca, 910 AM Cauquenes, 103.7 los que están online en radio rtlinares.cl. En una mañana un poquito más fría, sí, ¿eh? No tan templada como días anteriores. Usted sabe que esto es relativo. De repente sí, de repente no. Amanecemos con mucho calor. De repente en las mañanas. Hoy día está un poquito helado. Hoy día no hay lluvia. Mañana sí, pasado no, pasado sí, pasado sí, pasado no. Entonces que nunca te decides, como dice la cosa por ahí. El saludo para nuestros auditores también que están online en radio rtlinares.cl. Comenzamos un nuevo día para pasarlo bien y disfrutar. Saludando a todos los que están de cumpleaños, aniversario de matrimonio el día de hoy, martes 29 de septiembre. Y también a los que están de aromático, que son tres el día de hoy, son varios el día de hoy. Así que los vamos a saludar porque llegaron las tortugas ninjas el día de hoy. Sí, hoy día llegaron las tortugas ninjas. Saludamos a Gabriel, también saludamos a Miguel y también saludamos a Rafael. Pero esto es un escándalo, coño. Esto es un escándalo. Así que saludos para los tres el día de hoy. Gabriel, Miguel y Rafael. Muchas, pero muchas felicidades. Que lo pasen espectacular en esta...

0: alto ánimo para esta jornada, como se dice de repente y siempre, no de repente, siempre. Al mal tiempo hay que tener buena cara, señor. Nada que decir, nada que hacer. No sacamos nada, como se dice por ahí, para amargarlos, porque con eso no solucionamos absolutamente nada. Así que hay que vivir la vida con la alegría, hay que ir avanzando, avanzando, avanzando, como tiene que ser, ¿eh? Con harto ánimo y optimismo. Ya les saludamos y les damos la bienvenida para comenzar a disfrutar. ¡Qué buena, qué buena, qué buena, qué buena, qué buena!
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0: ¡Qué buena está la fiesta de la Radio 3!

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1: Operativo como cada día aquí en la RTL, la que le toda la vida, Linares, el Talca, Cauquenes, lo que está online en Radio RTL, Linares.cl. 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
1: Para toda la gente que está en sintonía.
0: A todos los que están trabajando, señores, el día de hoy. Que lo pasen espectacular, qué rico. En jornada día martes 29 de septiembre. Te acompañamos hasta las 13 horas, una de la tarde. Con buena música. Con saluditos. Pedidos musicales. Lo que usted necesite en este gran liderando.
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entrar. ¡Eso! ¡Vamos con sabor! ¡Vamos con el tite!

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2: 9:31.
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1: Saludos para todos los que están disfrutando del desayuno hasta ahora con algunas tostaditas por ahí, ¿eh? Póndale, póndale nomás, cabrito. Saludos para todos nuestros autores que están en sintonía. Saludos para Luchito Parada ahí, que está dándole con todo el ritmo hoy escuchando la RTL. Así que saludos a Lucho Parada, la amiguita Luchito Parada y familia. Póndele, póndele, Lucho Parada. Saludos también para el amigo Genaro ahí, que está prendidísimo del trabajo. Ahí estaba calentando una parte de la marraqueta ahí, con un cafecito a esta hora. Está espectacular, ¿eh? Recuerde que el desayuno tiene que ser contundente, señores, para mantener el cuerpo con bastante energía, ¿eh? Cada día. Así que el saludito para todos los que están ahí en sintonía de la RTL, la radio que alegra toda la vida.
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1: No hay lluvia. Les cuento al tiro rápidamente la temperatura del momento: 7,7 grados. La mínima fue a las 7 de la mañana con 49 minutos. Fue de 6,2 grados. Pero subiendo 7,7 hasta ahora con una humedad del 98%. Bastante humedad. A cuidarse, señores. A tener mucha precaución. Los resfríos, la gripe, todo eso. El día de hoy, ¿qué esperamos? Esperamos 18 a 19 grados el día de hoy, con cielos parciales. Vamos a estar entre nubes y sol el día de hoy, algunos brillos de sol, pero lamentablemente le va a ganar la nubosidad. Nada que hacer, nada que decir para el día de hoy. Igual la temperatura va a estar grata, cerca de los 18 a 19 grados, pero no hay precipitaciones, ¿eh? Les digo al tiro, señores, no hay agua el día de hoy. Nada de agua para esta jornada. Para mañana esperamos un poquito de agua, señores. Para mañana esperamos una mínima de 10, máxima de 16 grados, con cielos nublados, algunas gotitas de lluvia. A eso en la madrugada. Y luego ya el agüita comenzaría. Es como le dice en la madrugada, como a las 3 de la mañana. Algunas gotitas, como que va a querer llover, como que va a decir, ah, llueve o no llueve. Una cosa así, con temperatura de 10 a 11 grados durante la noche, ¿eh? Va a estar muy templada la noche de hoy. Y podría comenzar la agüita entre las 7, 8 de la mañana. Agüita que los va a acompañar mañana miércoles, ¿ah? Estoy hablando de mañana miércoles, durante prácticamente toda la mañana. Y después en la tarde, muy inestable, igual que ayer, señores, ¿ah? Muy inestable, algo que podría ser durante la mañana, un poquito más seguro que caiga agüita, pero muy inestable durante todo el día nuevamente. Esperamos agüita entre las 7 de la mañana y las 20 horas, ¿ah? Es lo que es mañana miércoles, pero atención con eso, ¿sí? No quiere decir que va a llover, para que la gente entienda. En el horario que, si yo digo entre las 7 de la mañana y las 20 horas, eso no significa que va a llover así sin parar. Ese es el tramo, el trayecto donde va a caer lluvia. ¿Me entiende? Ya puede ser poca, mucha, puede parar. Después al rato, después llueve. A eso me refiero yo, señores. Ese es el horario que puede haber precipitaciones. Después de eso ya nada más, ¿ya? Ese es el tramo donde podríamos tener lluvia. En distintas intensidades, a veces sí, a veces no, pero eso es para mañana. Para el día de hoy, nada, estaban preguntando lluvia, nada, no se ve ni una gota el día de hoy. Solamente cielos nublados para esta jornada. Para mañana, algo de agüita. Para el día jueves, esperamos algo de agüita en la tarde-noche, sí, ¿eh? Para el día jueves también hay precipitaciones, pero ya en la tarde-noche, hablamos de las 19, 20 horas. Para el día jueves y el día viernes, hay agua sí o sí. El día viernes sí o sí, señores, vamos a tener agüita en distintas intensidades. Y probables tormentas eléctricas también para el día viernes. Pero eso lo vamos ahí a esperar tranquilamente. Por lo menos ayer se nubló, llovió, hubieron por ahí algunas cuestiones por ahí que se escucharon. Y ya salió todo tal cual como se dijo, ¿va? ¿Eh? Así que, ¿qué es lo que pase para el día viernes? Porque salen más, ¿cómo se llama? Salen más tormentas eléctricas para el día viernes, sale más que ayer, ¿me entiendes? Entonces, pero eso lo vamos a ir analizando, falta todavía, señores. Pero para el día de hoy no hay lluvia, para que ustedes lo sepan, así que aprovechen de hacer todas las cositas, porque precipitaciones en esta jornada, nada. Ahí está el informe del tiempo, así que los que van a hacer alguna cosita, que lo hagan nomás sin ningún problema. 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

0: Y cualquier cosita, vamos a estar atentos, señores. 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Saludos, los chiquillos ahí, ¿eh? A Patito Flores, que está por ahí, con el amigo Tecno Choni y el recuperado Loco Murdoch. Ayer le dolía un poquito la cabeza y estaba tomando medicamento. Oye. Estaba tomando una agüita de hierba ayer en la tarde, y lo vi yo, que estaba tomando en una botellita agüita de hierba. Pero ya está más recuperado el día de hoy, llegó, pero a la perfección, creo. Así que, solo para el loco Murdix. Póngale, loquito Murdix. Listo, el medicamento llegó.
1: Pero ¿cómo le pone el loco Murdix? ¿Qué le dijeron el loco
0: Murdix? No, pero él se puso así. Sé que no digo yo una cosa que yo le invente. Aquí ellos tienen esos nombres espectaculares.
1: ¡Ellos!
0: ¡Tropa el loco Murdoch! ¡Ya, don Fayo Vargas!
1: Oye, ¿puedo saludar al loco Murdoch?
0: Sí, saludos, no
1: hace problema. ¡Buena, loco Murdoch!
0: ¡No, saludos para el loco Murdoch! Oh. Están preparando ceviche los cabros, así que saludos. Vamos con todos sus ceviches espectaculares, ¿eh?
1: Oye,
0: ¿qué pasó?
1: Va. ¿Ah? Han estado alejados los ceviches de nosotros, ¿eh?
0: Pero. No, de ti sí, pero de mí no.
1: ¿Ah, tú no?
0: No, a mí está bien, así que no hay problema. Ya, vamos. Para ti lo vamos a pasar por uno, si os quiere. Ya, déjenlo, tira aparte, ¿eh?
1: Y un maní confitado, dijo la señora al lado.
0: Ah, sí, también no existe.
1: ¿De cuál te gusta el maní confitado, el sabor tradicional o el de algún whisky que tiene sabores?
0: No,
1: plátano,
0: mira,
1: piña.
0: Yo siempre compro ese que es de sandía. Ayer traje uno para acá que es de sandía, pero me gusta más el de frutilla, rico, el frutilla. De frutilla y sandía, así que paso a comprar ahí en la esquina, ahí mismo.
1: Sí, pues, y me dijo la señora.
0: Ahí, de ver que la señora te dijo.
1: Me dijo
0: el otro día, me dijo, oiga, ¿sabes qué? Hablé con su colega, me dijo, lo eché al agua. ¿De qué eligió? Que usted pasaba por aquí. Ah, pero eso no echará al agua, eligió. Sí. No, todo el mundo puede pasar a comprar maní.
1: El tema es que no comparte.
0: Claro, qué rico, ¿cómo que no? Usted no está en la tarde aquí. Aquí le traigo al amigo, vaya, que me pide. Ah. Y al tío humano también, aquí lo tengo. Ayer lo tenía con pan de huevo, pancito con queso en la tarde, cafecitos, tonto. ¿Lo veis cómo estamos? ¿Cómo lo tenemos aquí?
1: ¿Te comiste mi pan de huevo?
0: El mano se lo di, para que no se vaya a perder. Dije, hermano.
1: ¿Te das cuenta? No, o sea,
0: míratelo, tú. Dije, hermano,
1: o sea, andáis haciendo amistadita con mis cosas. 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
0: cocina. Ojo, era uno para ti y uno para mí.
1: Cocina, no, así no es problema.
0: Oye, sí, se lo di al mano.
1: Quiero que la gente
0: está flaco,
1: sepa.
0: Hermano. Está flaco el mano, se cree uno.
1: Vamos a hacer un silencio, banda de negro. Silencio, 1, 2, 3.
0: Ya.
1: Está bueno, silencio. 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
1: Para,
0: espectacular
1: papá.
0: A esta hora de la mañana, Don Payo Vargas.
1: Así es.
0: Tenemos algunas informaciones, chiquillos, que le vamos a entregar a nuestro amigo Manuel. Ahí nos da la información correspondiente a lo que está pasando aquí en la ciudad de Linares. ¿Eh? Aló, buenos días.
2: Hola amigos del 95.3 de RTL Linares, donde se vive la noticia. Bueno, cuéntanos. Informarle de que el día de hoy, 29 y 30 de septiembre, hay paralización o movilización de los distintos consultorios o CESFAM de la salud primaria municipal a nivel nacional. Toda esta movilización se realiza para medida de presión al gobierno central por el per cápita basal. El per cápita basal es el dinero que entrega el gobierno central, en este caso el Ministerio de Salud, a las distintas municipalidades para realizar una mejor atención en tanto a la salud primaria, en medicamentos y todo lo que los servicios que entregan los distintos servicios de salud primaria, en este caso consultorios, CEFAM, postas rurales, etcétera. En la ciudad de Linares se adhieren a la movilización, pero hay turnos éticos de entrega de medicamentos, alimentación en sus distintos centros de salud municipal. Esa es la información para el 95.3 de RTL Linares, donde se vive la noticia.
0: Muchas gracias por la información, claro que sí, el paro el día de hoy y también mañana. Señoras y señores, esto es lamentable. Continuamos gobierno entre gobierno, señores. No hay que echarle la culpa a nadie aquí, pero continuamos los mismos problemas. También, ojo con esa atención, porque los camioneros ya como que se están poniendo medio quisquillosos también. Lo que comentábamos en la mañana, en las noticias, por también el alza de los combustibles. Así que si esto sigue en aumento, también no se descartan movilizaciones de los camioneros por lo mismo, señores. Están pasando cosas. Esto puede ser a futuro una bomba de tiempo, que nuevamente tengamos un problema en el país por todo lo que está pasando. Hay que tener ojo con eso. Ahora mismo, ustedes saben, ayer falleció un carabinero. Ayer hubo una persecución nuevamente en Santiago de carabinero con algunos delincuentes por ahí, señores, con dos personas que fueron fallecidas por tiroteos, cosas que siguen pasando en nuestro país. Escuchamos la noticia en la mañana, se lo escuchó. En Talca la delincuencia está azotada en un 100%, en todos lados pasan cosas. Esto no tiene tendencia por ninguna parte a poder controlar todo lo que está pasando en el país, señores. Y esto se junta todo. Ya hablamos los paros, la benzina, todo sube, la plata no dura nada. Y esto sigue estando complicado, Don Payo Vargas.
1: Así es, ya lo dijo todo usted, así que...
0: Nada que decir. Esperar nomás a ver qué es lo que pasa, señores, con todo esto. Faltando 4 minutos para las 10 de la mañana, usted deje su saludito en nuestro WhatsApp de la RTL.
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0: Y también nos puede llamar al teléfono
1: al 73-247-2101.
0: Claro que sí, disfrutando la gran promoción de la RTL, la radio que diga toda la vida, la acompañamos en el Liderando
1: la Mañana.

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1: Radio Tropical Latina te da la hora. 10:02.
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1: 10 de la mañana con 15 minutos en la RTI, la radio que toda la vida. La acompañamos en este día martes 29 de septiembre. Oye, saludamos a los que están de cumpleaños, aniversario de matrimonio. Yo nomás digo el día de hoy, Gabriel, Miguel y Rafael. Muchas, pero muchas felicidades. Que lo va a ser muy lindo. 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
1: Saludos para Gatito, oye, que está en sintonía. 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
1: Hola, buenos días, Serapati, ¿cómo estás?
4: Maxito.
1: ¿Cómo estás, Serapati?
4: Buenos días, Fabito. Espero que tengan un excelentísimo día.
3: Buenos días, mi niña.
4: Un saludo muy cariñoso para ustedes.
1: Igualmente para usted.
4: Por acá en sintonía, como todos los días.
1: Sí.
4: Presente, como
1: siempre. ¿Cómo está
4: siempre
1: la cosa? ¿Cómo va con el teléfono?
4: Bien, seguimos parece en sintonía.
3: ¿Está bien?
4: Un saludito muy cariñosito para todos. Chao.
1: Parece que va bien con el teléfono, así que así te gusto. Póngale nomás. Saluditos muy grande ahí a la señora Patti, que está en sintonía de la RTL. La radio que alega toda la vida, que le vaya bien y que tenga excelente día. Oye, saludamos también a los amigos que están escuchando la radio ahí en el Mercado Central de Linares. A Patito Torres, un gran saludito, Patito. ¿Cómo está, Patito? Al tiro lo vamos a saludar nomás, que estaba pinchando para acá el amigo. Están en sintonía de la RTL, así que saludos para Patito Torres, también para la Clarita, para Jackie. Saludos también para Pamela, para la maestra de cocina. Para Luso, no, como le dicen, sí, oiga. Bueno, para Luchito y para todos los chiquillos que están ahí en sintonía en el San José y también en el Trébol. Saludos cordiales, Patito, que le vaya muy bien el día de hoy, Ojalá que hoy sea mejor que ayer y ojalá que hoy sea mejor que mañana. Eso es lo importante. Patito Torres, estaba asustado ayer con las tormentas eléctricas, oye. Estaba asustado Patito Torres, oye, el día de ayer,
3: fuerte
1: oye. Ya los ojitos estaban tan ahí como desesperados, oye. Están jaulados, así que saludos Patito Torres para ustedes y para todas las chicas que están en sintonía en San José y también en el Trébol, en el Mercado Central. Adelante, lo atiendo al tiro, mi amigo. Excelente, ahí está el saludito. ¿Quién más por aquí? ¡Aló!
5: Hola, pospariente Maximiliano Soto y Fabio Vargas. Un saludo para ustedes. Y para todos los que están escuchando la radio en estos momentos,
1: parientito. ¡Qué vergüenza!
5: Ahí estamos haciendo el empeño a la peguita con el favor de Dios. Vamos a ver qué es lo que pasa hoy día. Y que sea un excelente día para todos, parientes.
1: Exactamente.
5: Ya tú sabes, con el favor de Dios,
1: dígame,
5: todo va a salir bien hoy.
1: Exacto.
5: Ya, pariente, póngase un temita. Pues, póngase que nadie se entere.
1: Que nadie se entere.
5: De
1: ya.
5: Leo Rey, parece que la canta.
1: De Leo Rey. Sabes. Qué
5: no,
1: vergüenza.
5: Él la canta, Leo Rey. Que nadie se entere,
1: qué
5: pariente.
1: Vergüenza,
5: ya tú sabes.
1: Brígido.
5: En general.
1: Brígido, voy, ¿eh?
5: Ya, pariente, póngale con el grupo La Noche mejor.
1: Ah, para ahí me gusta.
5: Que nadie se entere. Ya, y saluda ahí pues, al señor Tolosa, a la señora Sanorri, al Loito de Amarillo, al Loito del Aire, al jefe de jefe, a Jimmy Prima, a Marquito Bellao.
1: Qué vergüenza.
5: Al pariente Janito Plástico, pues, al
1: Janito
5: maestro
1: Plástico.
5: Tano, al pariente Lolo Peña y a todos los parientes nomás,
1: que están escuchando,
5: etcétera, etcétera, etcétera.
1: Claro que sí, saludos para todos ellos, a los amigos de la Locomoción Colectiva que están en sintonía de la RTL. Un gran saludito y que les vaya bien el día de hoy. Todos los días, que nos vaya bien a todos.
3: Que nos vaya bien, que nos vaya bien, que nos vaya bien.
1: Claro que sí. Aquí está su amita, porque la cosa se pone brígida. Esto es para ti, pariente. Ya tú sabes, ¿ah? ¿Eh? Aquí está la noche. Que nadie se entere, ¿ah? ¿Eh? Ya tú sabes. Chuchuchu, che.
3: Chuchuca.
1: Eso, liderando.
3: La chuchuca mañana.
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1: 10 y 31 minutos.
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1: Señores, ¿cómo tiene que hacer para que tenga las cositas en su trabajo, en la casita, en el campo, en la cotillera? Usted que está trabajando, saludos cordiales a esta hora de la mañana, faltando 15 minutos para las, como dijo un amigo, para las 11. 15 minutos para las 11 de la mañana. 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Todos los años, en el mes de septiembre, la pescada está en vida, ¿eh? Eso, viene ahí en la mente, ¿eh? 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Saludos al amigo ahí. Bueno, siempre Patito, el chico Pata. 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Con sus super lentes, ¿eh?
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1: 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Me parece excelente hasta ahora, don Fayo Vargas, ¿eh? Esta mención.
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1: 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También nos vamos a Yumbe 38 al llegar a Rengo. Miribar que Santi.

0: Amigo Maxi Soto, ¿qué tal, amigo Fabito?
1: Hola, hola.
0: Oye, soy el Güeñe por acá. Oye, un saludo para ustedes, chiquillos. Un saludo igualmente para también mis alumnas de Zumba, que son Zumba, las más motivadas de Linares. Un saludito ahí de parte de su instructor de Zumba, Roca Rec. Yo creo que uno de estos días me voy a dejar caer por ahí por la radio, chiquillos. ¿Ya? Les voy a ir a contar de unos próximos eventos de Zumba que vamos a tener acá en Linares, porque Linares prende la Zumba.
1: Roca Rec.
0: Así que un abrazo para ustedes y nos estamos viendo. Saluditos a toda la gente que escucha.
1: Oye,
0: la
1: amigazo, Roca Rec, sí, pasó luego, mi grande amigazo, aquí lo esperamos nomás para lo que se viene, para darlo a conocer a toda la audiencia de la RTL. Que les vaya bien, Póngale Zumba nomás, mi amigo. ¿Cómo tiene que ser? Aló, buenos días.
2: Buenos días, don Maximiliano.
1: Hola, hola.
2: Y don Fabio Vargas.
1: ¿Cómo está, mi caso?
3: Buenos días, mi amigo.
2: Le comunico de que en el sector Las Obras,
1: ya,
2: altura de Avícola Santa Rosa, ¿ya?, está cortada la energía.
1: Chuta, oiga.
2: Están trabajando camiones de Sagro. Están cambiando
1: puntuaciones.
2: Para conocimiento, para que la gente
3: mientras sea avance
2: al municipal del sector.
1: Los Linares, los Sagros para más agrícola.
2: La está cortada hasta las 14, 15 horas más o menos.
1: Me parece excelente, don Juan Hernández. Saludos muy grande para usted ahí. Y bueno, si está el sector sin energía eléctrica, es porque está trabajando, es para un bien. Y cuando es para un bien, hay que tener paciencia.
3: ¡Estamos,
1: ¿cierto?,
3: bien!
1: ¡Estamos bien, los 33! Dijo uno por ahí. Saludos, amigazo, que le vaya lindo. ¡Aló!
4: Hola, hola, Maxi, Fabio. Oiga, qué rico poder escucharlo.
1: Oh, qué bueno,
4: en este
1: hermanito.
4: Programa de entretención.
1: Oye, pero para, ¿qué pasó con la música de fondo, papito? A ver.
4: Hola, hola.
1: ¿No hay música de
4: Maxi,
1: fondo, tía?
4: Fabio, oiga, qué rico poder escucharlo en este programa de entretención, de alegría, de eso, familiar, ¿por qué no decirlo?
1: Exactamente.
4: Pero también
1: hay, papito,
4: que también destacar
1: una canción de Barney
4: que ocurre a nivel país. Ya sabemos ya quién es el que está en contra de la seguridad pública.
1: ¿Quién no
4: está en contra de que las cosas se arreglen en este país?
1: ¿Tiempo?
4: Y algunos son diputados, senadores, algunos son parlamentarios, concejales, alcaldes.
1: Oye, no tengo que ir por todo, no te metes para acá, no te metes para acá.
4: Estamos claros quién se opone a la seguridad del país. Vayan a ellos en el repudio de todo el país por los que votaron en contra de la ley para expulsar a las personas que
3: están lo que hablamos delante, o sea, delante ayer.
1: Sí, no, si estamos claros en ese caso, mi caso, dejándose de broma, pero bueno, ahí vamos a ver qué es lo que pasa. No, no pasa nada, seguimos eligiendo senadores,
3: no,
1: diputados.
3: No pasa nada.
1: Y sigue siendo lo mismo, si no echar en conversaciones, porque aquí no somos políticos, ¿sí? Aquí la idea de pasarlo bien, disfrutar, pero de repente intervenimos en decir algunas cositas, pero nosotros aquí hemos pasado, ¿cuántos años llevamos ya? ¿Cuántos? 15 años aquí. Hemos visto tanta gente pasar, mi amigo. Tanta gente que ha venido a darte la mano, golpearte la espalda, y después que salen no hemos visto a nadie. Y hay que decir las cosas como son. Y si llegaran aquí, yo les diría que mismo, ¿sabes qué? Ándala, Ale, diría yo, cero. Porque siempre es lo mismo. Te venden la pomada, sí, de una manera espectacular. Oye, te embolinan la perdiz, pero son expertos para embolinarte la perdiz. Y lo importante es que la gente cae, ¿eh? Y eso es lo malo, señores. Después usted va y le da el voto a esas personas que realmente no han hecho nada. Por eso hay que darle el pase y de repente a gente más nueva, pues, señores, ¿eh? Gente que no sea tan chamuyenta y vendedora de pomada. Por eso, para la próxima, don Fabio Vargas, alcalde, ¿no?
3: Vamos a hacerle,
1: Tiene que ser algo nuevo, señores. Vamos, ténganlo claro, es usted, ¿eh?
3: Vamos a hacerle empeño.
1: No seguís con la misma chusma, señores.
3: ¡Chusma, chusma!
1: Sí, porque ya, pues cuento chino, ya está.
3: ¡Chusma, chusma!
1: No, más esta cuestión, ya, y no es chino. ¡Aló!
5: Hola, tío Maxi, tío Fabio.
1: Oh, ¿San Norri?
5: ¿Cómo estamos por ahí?
1: Estamos excelentes.
5: Aquí estamos, oye, con un rico solcito.
1: Sí, está como que quiere o no quiere.
5: Recién levantándose
1: para
5: hacer algo en la vida.
1: Lojera nomás.
5: Saluditos para todos, para el pariente ahí, para el guay. Saluditos del aire, Jimmy Pima, mis hijos, el nieto Elías, el nieto Juliano,
1: la familia, ¿no?,
5: de Fabio Vargas. De don Fabio Vargas. A los hijos de su esposa y su madre.
1: No sé, mandales,
5: y para todos en general. Y con una cancioncita ahí de Adrián y los Gagos Negros. Yeah. De esa que canta siempre don Fabio.
1: La cucallita, como tan, tan, tan.
5: Que estén bien, cuídense.
1: Tantas canciones lindas de Adrián. Ya, pero bueno. Nada que hacer, nada que decir. Luego continuamos con más, señores. En la radio Caleca, toda la vida. Mira, oh, qué buen ritmo. Para seguir avanzando, disfrutando de la gran programación. Estamos liderando.
3: Liderando la marrana.
1: Eso me gustó. Vamos, loco burdo, vamos, patito.
3: Vamos, loco burdo.
1: Patito Flores, patito todo.

0: Vamos, vamos, señores. Póngale ritmo, vamos, Genaro.
1: Vamos, señor Nancy, Gaby, arriba, señor Nancy.
0: Claro que sí, para todos los que están en sintonía, vamos, hacemos el presente. Viene liderando la mañana de la
1: R. Vamos arriba.

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0: buena ensaladita hasta ahora, sería más de malo, como dicen por ahí, alguna cosita rica, como tiene que ser, pues señores, no piensen mal, ¿eh? Oye, hablando de que hablaba del tema musical de fútbol, de equipos, hoy día juega Colo-Colito, ¿eh? Claro que sí, por la Copa Chile. Hoy día juega Colo-Colo con Puerto Montt, ese es Puerto Montt con Colo-Colo, que van de para visita a Colo-Colo allá en la ciudad de la hermosa ciudad de Puerto Montt. Hay que decirlo, espectacular. Juega el día de hoy a las 18 horas 6 de la tarde por Copa Chile. Ah, el partido entre Puerto Montt y Colo-Colo. Ah, ya son los cuartos de final de la Copa Chile. Y la próxima, el partido de regreso son de ida y vuelta. Y el próximo sería el martes 6, ya señores, el próximo martes 6 de octubre a las 20:30 horas. El día de hoy a las 18. Ahora te dirá, ¿por qué tempranito? Sí, porque juega Chile después, pues. ¿Ah? Bueno, no sé, ¿qué querés? Partido día. Los fanáticos del fútbol, imagínate, desde las 6 de la tarde hasta las 20 horas. Y a las 20:30 comienza el partido de Chile con Estados Unidos. A los que son fanáticos del fútbol, que solamente va a ver el partido el Colo de ahí, ¿para qué vamos a ver a la selección chilena? Sí. No sé, dan de ganar pena a esta gente, oye. Y es lamentable, ¿ah? ¿Qué pasa eso con la con el equipo chileno que prácticamente con Canadá no vieron ni una? Y ahora juega con Estados Unidos. Bueno, ustedes vieron que Estados Unidos jugó la Copa del Mundo y eran las verdaderas máquinas. Claro, sí, bueno, quedaron eliminados, pero tonto, eran, pero rapidito, jugaban bien. Así que vamos a ver cómo anda la cosa el día de hoy. A eso de las 20:30 horas, transmitido por Mega, por televisión abierta para que usted vea el partido, ¿eh? Así que los fanáticos del fútbol hoy día van a estar, pero a la pinta con eso. Nada que hacer, nada que decir. Ese fue el informe deportivo del día de hoy en el Liderando la Mañana. 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
1: Y toda su persona. Oye, tiene el doble de Leo Rey, ¿no?
0: Sí, va a tener el doble de Leo Rey.
1: Oye, yo te compartí la publicación, mándame un...
0: Para el 24
1: sí, de octubre.
0: De octubre.
1: Oye, Josecito, si estás escuchando, mándame decir... la información a mi WhatsApp. Le va a decir para yo... ¡Tómalo! ¡Tómalo! ¡Tómalo, Siniano!
0: ¡Brígido!
1: ¡Fabio
0: Vargas!
1: ¡Tómalo, Fabio! ¡Brígido! ¡Brígido!
0: ¡Chávalo, Fabio!
1: Chávalo. Oye, no, se escuchó clarito, ¿ah? ¿Eh?
0: Ah, se escuchó.
1: Sí,
0: ah, no, pues sí, me alejé. Me alejé.
1: Escúchalo.
0: De ti.
1: Escúchalo.
0: Sin saber.
1: Oye, pero. Por qué. Hay gente que no sabe el por qué hizo eso.
0: Sí, po.
1: Las personas que somos músicos sabemos el por qué.
0: Claro.
1: Y esto es algo que viene de hace muchos años atrás.
0: Tanta trampa ahí,
1: ¿Saben por qué? Le digo yo a la gente por qué. No, cortito, sí, cortito.
0: Sí, sí.
1: Ese Alexítico que dice, ¡no, Alexítico!
0: Sí.
1: Se lo jodió con plata hace mucho tiempo atrás.
0: Y con canciones también, ¿po?
1: Con plata y con canciones, porque claro. Hubieron composiciones que son colectivas. Sí. Cuando escriben canciones, Y resulta que esta persona, el exítico, al exítico, inscribió las canciones solamente a nombre de él.
0: Exactamente.
1: Y se lo jodió. Es por eso tanta, por eso la gente de repente
0: se lo
1: dice,
0: vacunó.
1: Y por eso la gente dice, ¿por qué tanto? ¿Qué tanta cuestión? Es por eso. Y el hombre está sentido por eso.
0: Es que ¿sabes lo que pasa, Fabio? Que la gente no se pone del lado de otro, porque mucha gente puede hablar
1: no,
0: y decir...
1: No, pero es que pasa que hay gente que no sabe el por qué tampoco.
0: Ah, sí, po. Pero de, si le hicieran eso a usted, ¿cómo se sentiría?
1: Oye,
0: diría mil veces.
1: ¡No, no, Chico
0: Marco! ¡Agárralo! ¡Agárralo!
1: ¡Chico Marco!
0: ¡Agárralo!
1: No, diría así. ¡Hola, Jacob!
0: ¡No te pinta más! Ya.
1: No, mira, lo que pasa es que ese es el tema. Para que la gente lo sepa. Hay gente que no lo sabe y también lo tiene que saber. Porque son cosas que pasan en el ambiente musical. Que te estamos hablando de años atrás.
0: Sí, pues.
1: De más de 10 años.
0: Esto es como cuando se junta, se acumula.
1: La yaya está ahí, pero yo creo que con esto ya que hizo, ya creo que no va a hacer nada más. Yo creo,
0: yo creo que con esto ya, ¿qué más puede decirle? No, ya está listo.
1: Oye, que me han llamado de los números 600, yo no los pesco. No, no, no, inflo pelota rota, les digo al tiro, no inflo pelota rota. Tengan cuidado, señoras, señores, con el tema de los fonos 600 porque son estafa.
0: Sí, ya. Hay estas cosas.
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0: ¡Ah, mierda! Ya hemos perdido 3 minutos ya. Oye, mientras tanto se recupera mi colega, oye. ¡Ay, ay, ay, cabrito! Casi se haga. ¡Tráigale agua, te van! 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
1: Pensé que me moría.
0: Oh. Parece que falta un poquito, ¿eh? Sí, tome aire.
1: Pensé que moría.
0: Tome aire mientras tanto. Deje con uno más. 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
1: Pensé que moriría.
0: Ah, pensé que hasta aquí nada más llegaría. Pensé y que no alcanzaría hasta, a ser alcalde, señor.
1: No. ¿Sabes lo que pasa?
0: Que se iba a morir usted, pues, oiga.
1: Yo pregunté por este tipo de carraspera. Que voy a decir a la gente, yo tengo, me da una carraspera y una tos tremenda. Sí. Lo que pasa es que cuando yo estoy dejando de fumar, estoy dejando de fumar más de 30 años fumando, 35 años fumando, mis pulmones se están regenerando.
0: Ah, ya,
1: es
0: por
1: como
0: eso.
1: Cuando tú tienes una herida, ¿cierto? Y la herida se empieza a sanar, te pica, ¿cierto?
0: Sí, po.
1: Ya, es por eso, fue lo que me dijo el médico, que con mis pulmones se están regenerando, por eso me da mucha tos y me pica mis.
0: Yo creo que le falta de eso.
1: Ah, que ver. Ahora, falta vino.
0: ¿Puede ser eso?
1: ¿Cómo va a faltar vino, hombre? No digas esas cosas, va a faltar vino. Es porque mis pulmones se están regenerando, porque yo estoy tomando medicamentos para dejar de fumar.
0: Buena, Venom, se está regenerando.
1: Ya, está hablando en serio, que la gente a uno lo escucha y la gente a uno toma consejos de uno.
0: Sí, po. Buena, Venom, ya. Venom. Pero, ¿está bien eso? Sí.
1: Tú soy Venom.
0: Entonces, Venom.
1: Venom.
0: Y el bueno, por si acaso. ¿Eh?
1: Ya. 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
1: Ya, pues déjame hablar un rato, pues he hablado todo el rato.
0: Bueno, antes, pues, ¿qué publicidad?
1: Bueno, pero vámonos una y una, vámonos un hueco. O sea, vámonos una y una, po.
0: Ya, dale entonces, po.
1: ¿Cuántas te faltan? A ver, tírate, a ver, saca, ¿cuántas tenía? ¿Cuántas tenía?
0: Faltan tres todavía.
1: Ya, dale nomás.
0: Dale nomás ya.
1: Dale nomás.
0: Ya la otra la cambiamos, sí. Voy a pagar esa cuestión, me tienen sofocando.
1: Oye, parece que a ti te está... No, que tú tenés mucho, te están dando mucho porcentaje. Yo tiene mi porcentaje a mí también.
0: Lo malfón.
1: Ay, lo cambió el tiro, cambió el tema del tiro.
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1: Ah, no, si le hablan de porcentaje, cambia el tiro la conversación. Tírame para acá, yo no. Oye, mira, no, sino antes que se me olvide, ¿eh? Mira. Se están robando, ojo con esto. Se están robando las mallas o rejas que están por la orilla de la línea del tren. Ah. Ahí en la Feria de las Pulgas de Avenida Esfuerzo.
0: Oye, ¿en serio?
1: Ya, sí. ¿Qué pasó ahí? Me acaban de avisar por acá mi compadre Humberto. Me dice, Fabio, me dijo, si pueden pasar por la radio, que se están robando. Bueno, no ahora, pero no que ahora, sino que la gente se está robando, se está llevando las mallas esas, y eso es peligroso porque eso permite de que no pasen niños ni cosas así para la línea del tren. Ahí en la línea, el esfuerzo, se están robando las mallas o rejas que están por la orilla de la línea del tren. Ya se han robado varias, me dice, ahí en la Feria de las Pulgas, Avenida Esfuerzo.
0: Claro que sí, hay unas mallas ahí.
1: Si usted ve a alguien robando, ve con un par de chuletas nomás y de parte de nosotros le pego una chuleta porque no pueden andar con esas cosas.
0: Qué lamentable, ¿eh? Que estén haciendo estas cositas. Don Fayo Vargas.
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0: Ojalá, oye, ¿sá? De repente va a salir un grupo por ahí que se llama Scanner.
1: De Linares.
0: Tropical. No, también. 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
0: 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Saludos para la tía. Para la tía, tía. Póngale, tía. Saludos cordiales. Saludos.
2: Buen día, don Marchi. Buen día, don Salimos. Fabio. Para
0: acá, Lobito, oye, nos costó.
2: Haciéndose presente de acá, de Talca.
0: ¿De Talca?
2: Estaríamos aquí en Lobito. Talca para después desplazar a Linares. Estaríamos aquí haciéndole, esperando, sí. Tengo ese y ahí adentro y otro más, pero no sé qué ha pasado. Ya, un saludito ahí en general a todos nomás, al pariente Weiwei, sería ahí a todos los parientitos y a las parientitas. Ahí, saludito, que tengan buen día a todos nomás, buen día.
0: En Talca, el hombre, mira, está.
2: Sí, pues,
1: en Talca, digo un amigo, en decía, Talca.
2: ¿Qué? Los camioneros es una bomba de tiempo.
0: Ah, está
2: una por bomba el paro. De tiempo que en cualquier momento puede explotar y va a quedar la escoba. Ya se están organizando.
0: Es que va a subir la benzina otra vez.
2: Ya para.
0: Parece que va a subir nuevamente.
2: Para programar el paro de camioneros. Se están organizando ya las federaciones para empezar con la cuestión de los
0: cualquier paros. Cosa no, avisa nomás al Lobito.
1: Oye, ¿otra vez?
0: Pero si la benzina sube, no para y nadie hace nada.
2: No, parece que no le ha dado ninguna
1: no solución, yo voy a sumar al paro.
2: Yo creo que luego va a explotar esta bomba de tiempo. Así que nada que hacer.
0: Saludos grandes para usted nomás, amigo cabinero.
1: Saludos, amigo Charlie Papi.
0: Lobo del aire, aló.
3: Buenos días, don Max y don Fabio.
1: Buenas, choro.
3: Aquí el cuarentita, compadre. Bueno, recién anduve por ahí en la pescadería comprando, compadrito. Hacemos un cuarentito hoy día.
0: ¡Oh, qué rico!
3: Anduve viendo a los chiquillos ahí.
0: Ay, de verdad que están.
3: Y bueno, en primer lugar, un saludo para ustedes dos, chiquillos. Silencio. Un saludo a mi madre, Luz Parada. A mi señora Margarita Reyes.
0: Saludos para ella.
3: A mis hijos Carla, Valentina, Francisco Javier. Y a todos mis colegas del trabajo allá que están trabajando hoy día, pero yo estoy descansando.
0: ¿Trabajando en su trabajo?
3: Y que tengan un bonito día. Y pongo un tema de Noches de Brujas.
0: Noches de Brujas.
3: Un huesito.
0: Ya pues. Tengo
3: buen día. Chao, chao.
0: Saludos para ustedes, Y lo último para aquí, antes de la musiquita. Saludos, amigo 40, ahí del Parque del Silencio. Saludos para los chiquillos que están trabajando ahí en el Parque del Silencio. Sí. ¡Aló!
4: Hola Maxito, buenos días.
0: Bendita soy del alma,
4: los saludo a usted y al Fabito.
1: Gracias, mi guacho.
4: Oiga, cuánta razón tienen sus palabras que estaba diciendo ahora. Mucha, mucha razón. Porque uno hace tantas cosas por estos señores y resulta que después, si te he visto, no me acuerdo.
0: Exacto.
4: Por eso le digo que uno a veces se desilusiona de las personas, Maxito.
0: Aquí estamos con Fabito. Mucho.
4: Pero nada que hacer, pues no, tenemos que seguir nomás.
0: De porque no vamos a
4: en este tipo de cosas, no. Como dice usted, uno no tiene que meterse en política ni nada. En todo caso, yo no soy política. Pero lamentablemente uno no puede opinar ni decir nada porque lamentablemente ellos nunca pierden.
0: Exactamente. Nunca pierden. Saludos, bellita del alma, para usted y para todos los que están en sintonía.
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1: La señal horaria en RTL.
2: 11 y 35 minutos.
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0: que le acompañamos desde Linares, Talca, Cauquenes y los que están online, con una temperatura de 11,5 grados y una humedad del 82% para esta jornada. Esperamos 18 grados, nada de precipitaciones, pero sí mucha cielo cubierto, ¿eh?, prácticamente el día de hoy. Algunos brillitos de sol, como los que se ven de repente, pero más allá de eso no va a pasar. Y se va a mantener con bastante nubosidad el día de hoy, y a medida que pase la tarde, tarde-noche, se va a nublar más. Para mañana esperamos algo de precipitaciones, señores, así que muy atentos con eso, ¿eh? 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

0: minutos, señores. Se vienen los entrevistadores para entrevistarlos, ¿ah? 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
0: Solo para Verónica. Hola, amiguito Fabio Max, se dice, ¿cómo están aquí? Viajando a Linares a tomar aire fresquito, dice. Quiere estresarse un poquito, dice. Voy al campo donde su hermanita Silvia de los Maitenes. Bendiciones. Saludos muy grandes para ustedes. Él dice que la próxima semana va a andar por aquí por la radio Fallo Vargas. Así que saludos muy grandes a Verónica, que viene viajando de Santiago, ¿eh? Mira que bien, hacia Linares. Qué rico, oiga, a desestresarse un poquito. Están en sintonía de la RTL. Saludos muy grandes para ustedes. Verónica, Verónica. ¿Cómo dice la canción?
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0: Oye, saludos para Juanito. Dice, buenos días, don Max y don Fabio. Saludos cordiales desde Castro, Isla Grande de Chiloé, trabajando en la Feria Lillo. Al mejor ritmo de la RTL. Un gran saludito a su cuñada Adriana Ortega. También Ariel Pérez de Colbón. Juanito desde Castro, la Isla Grande de Chiloé, junto a su bolsita Nance, y que como siempre están en sintonía en la Feria Lillo. Nos mandan una fotito y un arco iris a esta hora espectacular allá en la Isla Grande, ¿eh?, de Chiloé, en el sector de Castro ahí, que nos mandan esas fotitas maravillosas, fotos, así que nada que decir, el saludito cordial y que les vaya muy lindo. ¡Aló!
2: Saludos a los dos DJ, buenos días, buenos
0: Hola.
2: Días, buenos días, los dos DJ, DJ Fabio Arga y DJ Maxi. Y un saludo a mi esposa María Inés,
1: ¿qué pasó ahí?
2: Tomando un matecito con mi hija Fanny.
1: Pasó un picaviera.
2: A los dos
1: pasó un picaviera,
2: DJ Fabio Arga y DJ Maxi.
1: Pasó corriendo los picaviera.
2: Corre, camino, mi hija Fanny, un saludito a Fanny, po. Y a Damarita. Y a mis dos papitos queridos tengo yo.
0: Papito.
2: Y a la hija, y a la Silvita de la Tosca, la tía Mercedes Campo y a toda su gente.
0: ¿Ya, mi caso?
2: Toda la gente, siéntanse saludada por Gilvito.
0: ¿Ya? De Gilvito.
2: Y a Janito Plástico.
0: Gil.
2: Un abrazo para todos, que estén bien.
0: Qué terrible.
2: Un lindo, bendecido día, Maxi.
0: Igualmente, muchas gracias, mi caso.
2: Gilvito, deme una canción, Los Bandoleros, para mi hija.
0: Ah, no, salió recién Los Bandoleros, ¿qué te parece?
2: Marinés,
0: chavo, me adelanté los hechos. Ya salieron recién Los Bandoleros, ¿eh? Pero ¿cómo fue al principio? ¿Cómo estás hablando?
2: Ya hay Fabio Arga y ya hay Maxi.
0: A ver,
2: ya, buenos días, los dos DJ, DJ Fabio Arga y DJ Maxi.
0: Cuidado, cabrito, cuando me largo todo. Buenos días. Ay, ay, ay. Aló, buenos días.
3: Hola, Maxito, don Fabio. ¿Por qué hola, están hola. Peleando los amigos de la radio?
0: No, si no estamos peleando.
3: Quiero nosotros saludar nos a ustedes y a toda esa gente linda que escucha la RTL.
1: Buenos días, mi niña.
0: No ha peleado
3: Maxito,
0: nunca.
3: Maxito, búsqueme una canción del grupo Garibaldi, por favor.
0: ¿Garibaldi?
3: Algo de la sí. Ventanita, no me acuerdo. Bueno, ah, usted me ya. Entiende.
0: Sí,
3: ya, pues, para nomás. Saludar a toda esa gente que me conoce.
0: Le buscamos Garibaldi.
3: Y disfruten el día. Y vamos por este fin de mes.

0: Sí, pues, se acaba.
1: Un abracito para toda esa gente linda.
0: Saludos, Mica.
2: Se nos va a septiembre.
0: Cuídense.
2: Oye, ¿sabes que este año? ¿Ves que yo todo lo
0: Gloria Fuentes.
2: Yo creo que este año sí que pasó largo. O sea, perdón, rápido.
0: Corto. Sí, corto. No, este año 2026 ha hecho, pero. No, yo creo, Fabio Vargas, que cada vez. Y esto, en todo caso, es bueno, ¿eh? Cada vez va a ser más rápido. Que pasen los años, ¿ah? ¿Eh? Pasan los días, pasan las horas, pasan los años. Voy a hacer una canción por ahí. Aló, buenos días.
3: Hola, buenos días, amigos.
0: Bueno, amigo, ¿qué baja, hermano?
3: ¿Cómo están? Buenos días, buenos
0: ¿qué
3: días.
0: ¿Qué baja, Malaya?
2: ¿Qué baja, Malaya?
3: ¿Qué baja, Malaya? De la zona. Hoy tenemos la frutilla.
0: ¿Ya?
3: A 2.990.
2: Bueno, Malaya.
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0: ¿ya?
3: Y espárrago, 2 kilos por 3.000.
0: Ah, cualquier policía. Ojo,
3: todo fresco, papito lindo.
0: Bueno, quédase la vuelta, hermano. ¿Qué baja, Malaya? Muy espallado, una vuelta. Tú sabes, ponle de talento. Saludos al amigo ahí, que está en sintonía, el amigo Robin. Que le vaya bien, mi estimado nomás, como siempre. Póngale, póngale, póngale. Aló.
4: Buenos días, chiquillos.
0: Hola, hola.
4: RTL.
0: ¿Cómo está, mi niña?
4: Estoy llorando, estoy picando cebolla.
2: Ah, yo pensé que le había pasado.
4: Resulta que a todo el mundo lo joden con plátano chiquillo, pero ¿qué le vamos a hacer?
0: Sí,
4: a mí mi propio hijo me jodió con plata, con 200 y tantas lucas, y después cuando lo llamé para cobrarle se me enojó el sinvergüenza. Me dijo que yo era mala madre. Así que... Quedé por mala madre nomás y perdí la plata, pero le dije que no lo quiero ver en la puerta de mi casa.
0: Chuta,
4: lo
0: terrible,
4: conoce mi casa nueva y no lo quiero ver tampoco, chiquillo.
0: Déjalo que se estrese.
4: Pero el que se lleva
0: Violeta.
4: Lo que no es de ellos, el de arriba se encarga de ellos después. Así que yo trabajaré más horas extra, pero la plata... Hay que recuperarla así nomás.
0: No, la plata se recupera, pues.
4: Los sinvergüenzas hay por todos lados, chiquillo. Así que de ahora en adelante prefiero perder las amistades, los hijos.
0: Pásenos
4: y
0: plata
4: no
0: a nosotros,
4: platita, que harto cuesta para ganar.
0: Ya.
4: Adiós, chiquillo. Tóqueme. Grupo Escala, cualquier canción.
2: El hijo pródigo. El hijo pródigo.
4: Gracias.
0: Ya. Oye.
2: Oye, escúchame, le vamos a tocar el hijo pródigo.
0: Ya. Qué malo.
2: Oye, pero
0: el hijo desobediente sin permiso de la mamá. Oye, pero en todo caso, realmente dejándose de broma, existe gente así. Es decir,
2: pero hacerle una cuestión así a la mamá, ¿no?
0: No, y decirle después que es mala madre, porque imagínate, después que te tuvo ahí, de te sacó, no sé, no, yo no logro entender, no sé.
2: Maxi, pero
0: dime.
2: Igual, y la señora Violeta, ¿no?
0: Sí, la señora Violeta.
2: Eres mi Violeta.
0: Sí, también. De Shazam.
2: Igual fuerte, ¿ah?
0: ¿Eh? Azul Violeta.
2: ¿Sí, no, es que ahí, no sé, weón. Bueno. No sé, mejor para dentro.
0: No, es que imagínate el propio hijo. Ya, bueno. Sí, uno siempre ha dicho, uno tiene que ayudar a los hijos. Mejor después los hijos tienen que hacer sus cosas solo. Puede ayudarnos siempre.
2: Ayer no me han dado 11 aquí pidiendo leche.
0: No, ayer no. Si no digo,
2: ayer no me han dado 11 aquí pidiendo leche.
0: Ya, no te
2: digo, papá, nunca. Tenés purita.
0: No te caes nunca, Massimiliano. Padre santo, vamos con Garibaldi. Abramos las ventanas mejor. Para que entre el aire fresquito, rico. Estamos liderando
2: la mañana.

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1: Las 12 del mediodía y 4 minutos.
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1: Claro que sí, tienen que escuchar la Radio Tropical Latina, la radio que llega toda la vida. Estamos en Linares, en Talca, en Cauquenes y también los que están online en Radio RTL Linares.cl. Aquí estamos acompañándoles para disfrutar hasta las 13 horas, 1 de la tarde.

0: minutos a esta hora con Fabio Vargas. Ahí le estamos acompañando en el Liderando la Mañana.
1: Excelente. Estamos ok, estamos con power. Oye, estoy con un ramillete de flores hoy día. Oye,
0: fuerte el aplauso.
1: Oye, increíble, sí. Hoy día me visitaron unas cotorritas de club de cotorritas hoy día.
0: Ya.
1: Oye, sí, mira, estamos con las amigas de Fundación Integra.
0: Integra.
1: Me encuentro con Verónica Fuentes Matamala, jefa de cobertura, con Lorena Yáñez, directora del Sala Cuna El Bosque, y también con Jennifer Sales, de Jardín Infantil. El trencito de Quinta de la Libertad. ¿Cómo están, chiquillas?
0: El bienvenidas. Trencito.
1: Buenas tardes, ya.
0: Buenas tardes.
1: ¿Cómo están?
2: Hola, buenas tardes.
1: ¿Todo bien? Bien cerca, no le tenga miedo al micrófono.
2: Sí. No, no le tengo miedo al micrófono. Bueno, agradecer esta instancia que nos permite, ¿no es cierto?, estar conversando con ustedes, pero también con toda la comunidad que me dicen que tiene la radio una amplitud bastante significativa en la región del Maule.
1: Hasta
2: que
1: en el espacio.
2: Ya.
0: Sí. Sí, hasta los satélites estamos llegando. Sí.
2: Se agradece entonces este espacio para poder conversar con los vecinos y las vecinas de la provincia de Linares y más allá, porque creo que llegamos hasta la provincia de Cauquenes y también Curicó.
1: Exactamente. Me gustaría que nos contaran también, Lorena, ¿cierto? ¿A qué se debe esta visita? ¿A qué queremos incentivar? ¿Qué queremos mencionar? ¿Qué queremos comentar? ¿Qué queremos informar?
3: Bueno, muy buenas tardes a todos, ¿cierto? Como bien dice Verónica, nosotras el día de hoy nos encontramos acá en radio para invitar a toda nuestra comunidad educativa, ya porque nos encontramos, ¿cierto?, a puertas de una hermosa actividad que vamos a realizar en la Plaza de Armas de acá de la ciudad el día 23 de octubre, desde las 10 de la mañana hasta la 1 de la tarde. En esta actividad, ¿cierto?, nosotras queremos difundir nuestras redes y salas cuna de nuestra institución, ya donde estos 8 jardines de Integra vamos a promocionar, vamos a dar a conocer a la comunidad nuestros ambientes educativos, nuestras ofertas pedagógicas, y no es menor, ¿cierto?, mencionarles que estamos ubicados en puntos muy estratégicos de la comuna, dando, ¿cierto?, la posibilidad de que todos nuestros niños y niñas de la ciudad y nuestros vecinos también puedan ser parte de estas hermosas comunidades de Fundación Integra.
1: Mira qué bien, Lorena, cuéntame, y esto va a ser a contar de qué día va a ser y los horarios, para que la gente, pues, nos van a preguntar, estamos seguros.
3: Sí, miren, esta actividad se va a realizar el día 23 de octubre desde las 10 de la mañana. Viernes 23 de octubre desde las 10 de la mañana hasta la 1 de la tarde en nuestra Plaza de Armas. Ya en esta instancia ustedes van a poder compartir con sus niños y niñas, padres, cierto, vecinos, comunidad en general, en ambientes educativos donde nuestra oferta se dará a conocer a través, cierto, de juegos, de una instancia motivadora para todos ustedes.
1: Perfecto. Berito, ¿qué nos puede decir usted?
2: Bueno, aquí estamos en un proceso de consulta, ¿no es cierto? Estamos pidiendo los permisos respectivos a la Municipalidad de Linares. Creemos que nos va a ir bien porque esta es una actividad que ya la venimos desarrollando varios años. Y es la invitación, estamos también tratando de que en esta instancia puedan participar otras redes para que la comunidad de Linares pueda concurrir como Mejor Niñez, y también estamos ahí haciendo algunas coordinaciones con el consultorio Oscar Bonilla. ¿Qué le cuento? ¿Qué le cuento? Le cuento que nosotros hoy día también estamos en una campaña fuerte de matrícula 2026, ya nosotros hoy día tenemos 112 jardines infantiles en la región del Maule, tenemos una capacidad de atención de 8.500 niños aproximadamente, uh-huh. Y a esta altura, ya iniciando el mes de octubre, tenemos algunas vacantes disponibles. También contarles que a partir de mediados del mes de octubre se inicia nuestra postulación web 2027, por lo tanto invitamos a los vecinos y vecinas que nos están escuchando que si tiene un hijo entre 3 meses y 4 años de edad, uh-huh, y tiene el interés de poder, ¿no es cierto?, tiene la preocupación o la motivación de que su niño, su niña tenga un desarrollo, una estimulación temprana, nosotros entonces aperturamos nuestra página web, la postulación 2027, a partir más o menos de la tercera semana de octubre.
1: ¿Eso ya solamente se hace por internet, cierto?
2: Sí, sí, es muy fácil, ya vamos, yo creo que como el sexto año de postulación web, la familia, la comunidad lo ha acogido muy bien, es una página muy intuitiva, no necesita subir ningún documento, solamente te va pidiendo antecedentes, ¿no es cierto?, del niño y de la niña y del cómo está conformado el grupo familiar y otros antecedentes muy generales.
0: Ya, ¿esto es para todos en sí o hay cupos limitados?
2: Siempre hay una capacidad regional bastante amplia. Ya, como les contaba, que había como 8.000, generalmente 8.000. Tenemos alrededor de unos 3.500, 4.000 cupos disponibles cada año, porque así como ingresan, también hay niños que egresan, sí, a claro, prekinder o a primero básico. Va a depender mucho de la oferta que haya en cada comuna, hasta qué nivel llegan. Pero por lo general nuestra oferta está en los niveles de sala cuna, que parten de los 3 meses, y hasta medio mayor, que son niños que tienen cumplido 3 años, 11 meses, 29 días en el mes de marzo de cada año.
1: Hoy habló recién de postulaciones, ya estamos en el 2027 encima.
2: Sí, así es.
1: Pensando ya un año más.
2: Sí.
1: Y usted, mi niña, ¿qué nos puede... nombre y apellido? El jardín donde usted está, perdón. Pero igual su nombre.
3: Bueno, yo soy la tía Jenny.
1: La tía Jenny.
3: Jennifer Salas. Soy del Jardín El Trencito, de la población Quinta de la Libertad. Y en el fondo, dar la invitación a la comunidad de que puedan acercarse a nuestros jardines infantiles. Hoy en día, igual, a pesar de estar en el 2026, estamos ya entrando a octubre, tenemos cupos disponibles aún en algunos de nuestros establecimientos. En Carlos Camus 3, por ejemplo, en el Jardín Ayelén, Jardín Pasitos de Ternura, que está hacia el Guapi, Los Pinitos, que está en la población Linares, cerca del estadio municipal, Niditos del Valle también, que está cerca del cementerio en la Emilio Guidi, y la Sala Cuna El Bosque, que tenemos acá a la Lorena, y mi jardín también, el Trencito, de la población Quinta de la Libertad, que nosotros tenemos un nivel que abarca hasta el kinder. Pre-kinder y kinder también incluido en un grupo heterogéneo, que es una posibilidad distinta de poder acceder cuando los padres quieren probar, empezar a acercarse un poco al tema escolar. Es importante que conozcan nuestros jardines también. Nosotros estamos promocionando constantemente esto con todos nuestros datos de contacto y ubicación de los jardines infantiles.
1: Bueno, con Lorena hablamos durante harto tiempo y hasta que salió adelante la cosa, pues hablamos. Fabio, esto. Sí. Fabio, algo más que agregar.
0: Que hagan la invitación, nuevamente,
1: por favor.
2: Bueno, una invitación a las familias que nos escuchan, que quienes estén interesados en ingresar a sus niños y niñas en este año, el plazo máximo es el 30 de noviembre, ¿ya? Si quieren ingresar el 2026. Y como ya les contamos, para el año 2027 vamos a aperturar una plataforma a partir de la tercera semana de octubre en nuestra página web www.integra.cl. Y como decíamos, las tías ahí la van a invitar a nuestra actividad, que yo va a ser como... Exacto. Bastante.
1: ¿Jenny, algo más?
3: Sí, el día de la actividad del 23, que estamos esperando la resolución del municipio que nos dé la autorización, vamos a tener medicina preventiva con el Oscar Bonilla, con el CEFAM. También va a haber un punto donde nosotros vamos a estar ayudando a la postulación web, porque en esa fecha...
1: ¿Eso va a ser en la plaza o no?
3: Sí.
1: ¿Y el punto de medicina también va a ser en la plaza?
3: Sí. Perfecto. Sí. Entonces vamos a estar apoyando a la gente que quiera inscribirse en la plaza ese día con un punto de postulación también para ayudarlos a este sistema del web. Eso. Y mandar un saludo también, ¿puedo?
1: A ver, póngale, pues.
3: Un saludo a mi jardín, especialmente a la población.
1: ¿Con Alianza ahora? No, no.
3: No, todavía no. Partimos vamos el 26 con el aniversario Integra. Sí, pero en estos momentos enviar saludos más que nada al Jardín El Trencito, a toda la población que es súper respetuosa, muy comprometida con el jardín. Y por supuesto a todas las colegas también, los jardines de Integra, a todos los que nos están escuchando. Un abrazo grande y ojalá que se motiven a conocernos.
0: Excelente.
1: Ya pues, chiquilla, no sé, Lore, si tú quieres decir algo más, o Berito, no sé, para terminar ya. Y bueno, la información está toda dada, pero más que todo para repasar.
3: Sí, bueno, agradecerle, cierto, siempre la gentileza que tiene Fabio y acá también RTL para estas... para estos beneficios que en realidad son para la comunidad educativa.
1: Comunidad.
3: Ahora, nosotros, bueno, no solamente estamos acá en Linares, también esta radio, ¿cierto?, está a nivel regional, tenemos jardines infantiles en Peyú, Huechanco, Curanipe, que si bien, ¿cierto?, somos hermanitos, somos de la misma comuna, invitarlos también para que conozcan nuestra red de jardines. Ya, o sea, las cunas están disponibles, cupos hay disponibles también, y qué mejor que ir aventurándonos, ¿cierto?, en esta primera infancia. Partamos desde la crianza, del amor, desde el respeto y de la educación de calidad que nuestros jardines infantiles entregan a diario en nuestras aulas. Así es que eso por nuestra parte.
0: Oye, excelente.
1: Bien. Muchas gracias, Berito.
2: Solo agradecerles a ustedes dos y una tremenda oportunidad esta alianza que se creó con Radio RTL. Solamente agregar, aparte de Chanco, que nos quedan cupos, también incorporar Curicó. Curicó. Bastantes vacantes disponibles, bueno, en la zona.
1: Los jefes de acá son de Curicó. Nuestra casa matriz, nuestra matrix está en Curicó.
0: Y después hay otra en San Fernando y para toda la costa no hay harto aquí.
1: Ah, la están llamando a la tía Vero, parece.
0: Tía, ya, mándenos.
1: Agradecer a la tía Jenny, a la tía Lorena, a la tía Vero. Y muchas gracias. Y de cualquier cosita aquí, las puertas están abiertas. Que te vaya muy, pero muy, pero muy bien.
0: Nosotros continuamos con la música, Fabio Vargas.
1: Así es.
0: Liderando.

0: Son las 12 del mediodía y 28 minutos.
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10: 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Me despido, cuídese mucho, hasta pronto.
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0: contento, feliz de acompañarles. Yofa, ma. Oye, saludo para nuestro amigo Janocas. Janocas de Lipigas. Está en sintonía de la RTL a esta hora. Yofa, ma.
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0: 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Saludos para Jano Gas ahí, ¿eh? Que está en sintonía. Saludos para Melissa también. Y para Yofa. Que están ahí escuchando la RTL a esta hora de la tarde. Ya, esta gente que me hace reír, cabrito. 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

0: 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Saludos para todos ahí que están en sintonía. ¿Qué le pasó, Martita?
1: La verdad es que sí, estoy con otra de hace tiempo. ¿Cómo están mis locutores favoritos? Martita. Hace poquito que estoy en sintonía, chicos. Chao, Martita en la casita.
0: Martita en la casita. Aproveche de descansar, pues, Martita. Que está ahí en la casita. Saludos cordiales para usted. ¡Halo!
2: Buena, don Machi. Aquí el Lobito. Lobito. Aquí vamos. Pachillán. Lobito. Ya votó el Linares, el Lobito, y ahora va pachillán.
0: Buena, Lobito, que le vaya muy bien. Ahora va pachillán. Que le vaya espectacular, entonces. Vaya pachillán nomás. Que llegue excelentemente bien. ¡Halo!
3: Mira, amigo Maximiliano, que está aquí, el magnate.
0: A ver.
3: Mira, amigo Maximiliano, que está aquí, el magnate del Unimar.
0: A ver.
4: Un saludito para usted, Marcito, y para Fabito.
0: ¿Ya?
4: De parte del Guarén.
5: ¡Oh, Guarencito! ¡Saludos, mi huechito!
0: Mira, ahí está. Oye, me dice Marito que se quedó ahí en la pescadería hasta que mandó el saludo. No se quería mover.
5: ¡Denle colita de pescado!
0: Claro que sí, ahí en... afuera, ahí al cerquita de la Unimarta. Ratoncito, Guarén.
5: Saludos a mi compadre. Y habla como chiquitito, así, habla como chiquitito.
0: Claro que sí, una lausita, algo chiquitito. Sí, chiquitito. Así que saludos para él ahí que está en sintonía. Hola, Maxito, por favor, mándeme su cuenta RUT. Ah, ¿y para qué vaya a salir a hacer la cuenta RUT?
5: A ver, tenía
0: antecedentes. Oh, extraordinario, no, extraordinario, ya esa pura parte ya me puso contento.
5: ¿Hay antecedentes que decir?
0: Eso la tarde, ¿eh? Ya le mando tranquilita la cuenta RUT, tranquilita también. Tranquilidad nomás, en cualquier momento llega la cuenta RUT por ahí. Nos vamos, pasillán, ¿no?
3: El Guarén Unimar, Guarencito Unimar.
0: Guarencito, ratoncito, que está en sintonía de la RTL. A esta hora de...

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1: Ahí está la música de Celia Cruz, la RT de una buena salsita a esta hora, con una temperatura, yo le digo rápidamente, de 13,1 grados, una humedad del 75%. Recuerde, para el día de hoy, 18 grados con cielos cubiertos, ¿ah? Mañana tendríamos lluvia, pero muy poca, estamos hablando de 4 milímetros, podría variar eso para mañana. El viernes también, 1 milímetro, no, nada mismo. Ya para el viernes sí, ¿eh? Para el viernes lluvia, cerca de 19 milímetros, dice a esta hora, pero eso puede ir variando, como les digo. Pero hoy no hay nada, ¿eh? Solamente cielos cubiertos, variando a nublado. ¿Qué le parece? Lo que le podemos contar a esta hora, don Fabio Vargas, donde ya nos vamos, faltando prácticamente 3 minutos para las 13 horas, 1 de la tarde, Fabio Vargas.
2: Así es, mi compa, mi guachito, nos comenzamos a despedir, muchas gracias por todo. Oye, Maxi, te dejo. Voy a dejar para que regale estos bingos, ¿te parece?
1: Sí, hoy tenemos bingo que la gente venga a buscar, ¿eh?
2: Te voy a dejar para que lo regale en la fiesta de las pulgas. En la feria de las pulgas, sí. La fiesta de las pulgas. O si no, y si quedan,
1: seguimos mañana. ¿Cuánto tenía ahí?
2: Dos.
1: El que está aquí, que me dejaste el otro día, 3. Más los 2 de ayer. Tenemos 5 bingos, ¿ah? Por si acaso la gente quiere venir a buscar aquí en los estudios de la RTL. Valentín de Lira 741.
2: Oye, y todos son para este es para el día sábado 3. Por ya. Lo menos estos son para el día sábado 3. De la agrupación Juntos Somos Más, ahí. Ya. Todos invitados también para el gimnasio Ignacio Carrera Pinto el día 3 de octubre, a contar de las 4 de la tarde. Valor de cartón, 4 mil pesos. Oye, hay hartos premios. Mira, un refrigerador, ¿ya? 200 mil pesos. Ahí, gentileza, entonces hay tiempo.
1: Ah, ponle nomás. ¿Cómo te estás seguro?
2: Una luchadora
1: libre.
2: ¿Ah? Una licuadora, bicicleta, ejercicio, el video. No, este está bueno roto.
1: Ya, ¿para cuándo ese?
2: Este es para el sábado.
1: Para el sábado.
2: Sábado 3, sí.
1: Sábado 3, ya. Oye, aquí tenemos otro bingo, al Liceo Valentín Talier. Mira. Para realizarse por el Centro General de Padres y Apoderados.
2: Es el que te dijo ayer.
1: Por si la gente nos quiere venir a buscar, tenemos 5 bingos.
2: Y si no, seguimos mañana en la mañana.
1: Exactamente. ¿Vale? Si quieren venir, vengan nomás. Aquí preguntan por Don Muffin. Y le vamos a dejar aquí bingo para que la gente vaya tanto para... estos bingos que tenemos aquí, que lo vamos a estar reiterando para que la gente los venga a buscar. Mira, este es para el día viernes 2 de octubre, ¿eh? Desde las 15 horas, viernes, en el Liceo Valentín Atelier. Y el otro es para el día sábado. Mira, así que póngale nomás. Hay estos premios. Los estamos regalando, si usted quiere. Valentín Atelier, 741 Fabio Vargas.
2: Ya, perfecto. Ya, mi guachito.
1: Sí.
2: Ahí estamos.
1: Se vienen las noticias, día martes. Sí, noticias. Fier de la pulga, la tarde en familia, el alma ranchera, potencia atómica. Cuídense mucho, chiquillos, ¿eh? Que Dios los bendiga.
2: Cuídate.
1: Nos vamos. Con las flores de Cafeta Cuba. Nos vamos, Yofa. Póngale todo el talento en el Liderando
2: la Mañana.
1: Chao, chao.

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1: Una y un minuto.
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9: Terminó, ¿no es cierto?, valga la redundancia, falleciendo en el día domingo pasada a las 9 de la noche, y que pese a los esfuerzos médicos nada se pudo hacer con estas graves lesiones que sufrió en su cabeza producto de un arma de fuego. Y bien, este carabinero deja lamentablemente y muy tristemente, ¿no?, a un niño de 10 meses de vida, llevaba 10 años también en la institución, un joven hombre de 30 años que lamentablemente perdió la vida a manos de la delincuencia. Es una situación que el gobierno, que el Estado propiamente tal, no es una cosa solamente de un gobierno, busca articular acciones para poder poner penas mucho más graves a quienes resulten responsables en este tipo de situaciones donde termina lamentablemente con la muerte de un funcionario de carabineros. Y la verdad es que cuando muere un carabinero, y decirlo con todas sus letras, cuando muere un carabinero, la verdad es que se siente un dolor en el corazón de los chilenos. Carabineros, a pesar de que es la institución convocada al orden, ¿no es cierto?, y seguridad de nuestro país, es también una de las instituciones más mayormente queridas por los ciudadanos. Fíjense que de tantas policías que existen en Sudamérica, a pesar de que siempre hay situaciones, ¿no es cierto?, dentro de las instituciones, la institución de Carabineros de Chile es la que cuenta con un menor porcentaje de corrupción a nivel latinoamericano. Y eso increíblemente tiene a consecuencia, ¿no es cierto?, como resultado, el trabajo que las autoridades de esta institución han venido haciendo. Si bien en algún momento, ¿no es cierto?, que esto se vio empañado, ¿no?, por algunas personas del alto mando, de quienes administraban también la institución, hicieron estas estafas piramidales que en algún momento fueron reconocidas y que hoy día tienen un proceso también investigativo todavía abierto. Eso no opaca, ¿no?, el cumplimiento del deber que tienen el personal policial. Lo vemos a diario. Eso no tiene que ver con el funcionario que anda en la calle todos los días. Eso no tiene que ver incluso con lo que realmente representa un hombre de las carabinas cruzadas. Y ese sentimiento que se traspasa a cada uno de los ciudadanos de este país, que recibe muchas veces el aporte, la ayuda, el compromiso, el sacrificio y el respeto por parte de carabineros cuando toman un procedimiento de buena manera, la gente lo valora, lo agradece. ¿Quiénes son los primeros cuando están, cuando hay una situación de emergencia? Es carabineros. Que muchas veces, obviamente, que se saturan las líneas telefónicas cuando se marca el 133, ¿cierto? Como también otros números de emergencia. Pero Carabineros siempre ha venido estando presente en el ADN de los chilenos como la institución más querida, junto con la de Bomberos, ¿no? Junto con otras que tienen una loable misión, que es resguardar a la ciudadanía. Entonces, cuando sucede esto, y no es un pensamiento personal, sino que lo he estado viendo a través de la televisión durante toda la mañana, cuando pasa esto, la gente hoy día se siente adolorida, afectada emocionalmente cuando se pierde la vida de un carabinero. ¿Y cuánto se refleja en que hoy día vemos gente que ha estado frente al alto mando de carabineros ahí en las exequias de este carabinero abatido, como también afuera del servicio médico legal, en donde se han estado haciendo trámites por parte de la policía? ¿Cómo es el cariño que se le entrega a oficiales del alto mando y a oficiales que ejercen el servicio en la vía pública? Por lo tanto, de verdad que ahí hay una situación en donde la gente, la ciudadanía, respeta, valora, quiere a la institución de Carabineros, más allá de las situaciones obviamente que están dentro de los debidos procesos y que son investigados para poder esclarecer hechos que lamentablemente de alguna u otra manera en algún momento han opacado, ¿no es cierto?, la labor de la policía uniformada de nuestro país. Vayan nuestras condolencias también como medio de comunicación a la institución de las Carabinas Cruzadas, a la gente de El Verde Oliva, y que claramente hoy día está pasando por un momento bastante triste. Y en Santiago, en la capital de nuestro país, se están realizando las exequias correspondientes y los honores de este reconocimiento póstumo a este carabinero que lamentablemente murió el pasado domingo, abatido por delincuentes. Y hay más noticias policiales, porque a 8 años fue condenado un abogado que causó un grave accidente de tránsito en la ruta hacia Rodal el año 2025. El hecho ocurrió justamente en noviembre de ese año en la ruta K-175 camino al Rodal, en la comuna de Molina. El sentenciado conducía en estado de ebriedad cuando protagonizó esta colisión frontal. Una pena de cárcel efectiva deberá cumplir Héctor García Sepúlveda tras ser declarado responsable de provocar un accidente de tránsito que terminó con la muerte de 3 integrantes de una familia oriunda de Gualañé. El hecho se registró el pasado 1 de noviembre en la ruta que une el sector de Molina con el sector de Radal, donde, de acuerdo con los antecedentes del caso, el condenado conducía en estado de ebriedad cuando impactó frontalmente contra otro vehículo. Producto de la violencia de esta colisión, 3 personas perdieron la vida. Las víctimas correspondían a integrantes de una misma familia residentes en la comuna de Gualañé, una funcionaria del hospital de la ciudad de Curicó, su madre y su hermano. Tras el procedimiento judicial, el juzgado de garantía de Molina condenó a Héctor Marcelo García Sepúlveda a 8 años de presidio efectivo, pena que deberá cumplir sin beneficios alternativos. Junto con la pena privativa de libertad, el tribunal decretó la inhabilitación absoluta y perpetua para conducir vehículos motorizados, además del pago de una multa. Respecto de esto, se refirió el abogado querellante, quien está patrocinando también a la familia para poder, ¿no es cierto?, conseguir penas de altísimo nivel y de penas ejemplares para poder, en este tipo de casos, ¿no es cierto?, conseguir penas de alta condena para poder de alguna manera, ¿no es cierto?, buscar justicia. El abogado y ex fiscal Carlos Gajardo también entregó detalles sobre este resultado de condena.
10: El día de hoy se ha dictado sentencia condenatoria en el juzgado de garantía de Molina en la causa seguida en contra del abogado Héctor García por el delito de manejo en estado de ebriedad causando 3 muertes. Por este hecho se acusó y se condenó a la pena de 8 años de presidio efectivo, que está en el marco máximo de lo que la ley permite para este tipo de delitos, que puede llegar hasta 10 años, y por lo tanto valoramos el trabajo que hizo la fiscalía para poder esclarecer exactamente la dinámica de este accidente. Una sentencia nunca va a recuperar ni a dejar tranquila a las víctimas, a los sobrevivientes de un hecho tan desgraciado y lamentable como esto, pero como querellantes, por supuesto, valoramos la correcta aplicación de la ley que ha hecho el tribunal y el correcto ejercicio de las atribuciones y de las capacidades investigativas y acusadoras que ha hecho el Ministerio Público en este caso.
9: Claro, de todas maneras, ¿no? Así como lo dice el ex fiscal Gajardo, te señala, ¿no es cierto?, respecto de que una pena justamente no le va a devolver la vida a una persona. Sin embargo, esto dará mayor tranquilidad de que se dicte esta pena ejemplificadora, y de esa manera también consiguiendo uno de los máximos grados de la pena, obviamente, para poder tener a esta persona tras las rejas, ya que, según la información que se entregaba en primera instancia por parte del Ministerio Público, es una persona recurrente, que ya había estado conduciendo bajo los efectos del alcohol, que ya habían antecedentes respecto de esta situación, y que claramente en esa instancia lamentablemente se encontró de frente con este vehículo que inocentemente una familia transitaba y paseaba hacia el sector precordillerano de Molina. Vayan nuestros cordiales saludos a su familia que nos escuchan en la comuna de Gualañé, Por lo tanto, de esta manera el proceso judicial concluyó con una condena efectiva por el accidente ocurrido ahí en la ruta hacia el sector de Radal, hecho que dejó como saldo, ¿no es cierto?, la muerte de estos tres integrantes de una familia de Gualañé. Nos separamos un instante, 1:15 p.m, y luego volvemos con más información del ámbito policial.
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0: Una de la tarde con 18 minutos, la PDI de Linares identificó y detuvo a imputado por robo con violencia. Los detectives de la Brigada Investigadora de Robos, Viro de Linares, detuvieron a un hombre de nacionalidad chilena de 27 años que mantenía una orden de detención por el delito de robo con violencia. La investigación se originó tras un robo ocurrido en un domicilio de la comuna de Linares, donde la víctima, un hombre de 64 años, fue agredida con arma cortante y posteriormente con una piedra. A partir de las diversas diligencias investigativas realizadas, los detectives lograron reunir antecedentes e indicios que establecieron la participación del imputado en el hecho, permitiendo su individualización y también la gestión de la respectiva orden de detención, la que fue materializada por funcionarios de la Biro de Linares. Además, el detenido mantenía una segunda orden de detención vigente por delitos de carácter sexual. El imputado fue puesto a disposición del juzgado de garantía de Linares para el respectivo procedimiento. Bueno, ya hay información, ¿no es cierto?, sobre este paro nacional en atención de la salud primaria, ¿no?, convocado por la Confusan a partir de hoy, martes 29 y miércoles 30 de septiembre, situación que claramente ya ha generado alguna incomodidad, ¿no es cierto?, respecto de esta situación, movilización que obviamente mantiene todos los centros de salud comunal con atención suspendida, salvo los lugares en donde se presta atención de urgencia, ¿no? Para informar a la comunidad, este martes 29 y miércoles 30 de septiembre se desarrolla una movilización nacional de salud, la cual se adhiere al Departamento de Salud de Curicó. Queremos informar a toda nuestra comunidad que durante estos días los servicios de urgencia de la comuna se encontrarán funcionando en sus horarios habituales, garantizando la atención de las situaciones que requieran atención de urgencia. Asimismo, si usted necesita realizar el retiro de sus medicamentos o de alimentación complementaria, deberán acercarse al CEFAM donde se encuentra inscrito para efectuar su retiro de manera habitual. Agradecemos su comprensión y colaboración. Esto es lo que indica el Departamento de Salud Municipal de la ciudad de Curicó. Con esta movilización, con esta paralización durante el día de hoy, específicamente hoy martes 29 y mañana 30, es esta movilización por dos jornadas. Y lo que mantendrán, ¿no es cierto?, turnos éticos en los consultorios, CEFAM y postas que van a tener estas atenciones de urgencia, sobre todo los servicios SAR y también el SAPU central, como el SAR de Bombero Garrido, de Aguas Negras, y el SAPU central de Calle Freire, o los servicios de urgencia rural, como son en Sarmiento y también en Los Niches. Así que ellos van a estar funcionando de manera normal, sin problema, pero también lo que sí hay que tener en consideración es que si usted tenía una hora programada con el médico en el consultorio, hoy día no lo van a atender, ni hoy día ni mañana. Por lo tanto, todas esas horas van a tener que ser de alguna u otra manera reagendadas y para que puedan ser atendidos a lo menos a la brevedad, ¿no? Y todo esto principalmente es que se necesita trabajar en el financiamiento per cápita, ¿no? Reclaman la falta del reajuste por el adecuado valor per cápita que el Estado entrega por cada uno de los inscritos en los centros de salud municipal. Por cada persona que está inscrita en el consultorio, bueno, el Estado entrega plata, ¿no? Bueno, también hay una deuda acumulada, dice que acusan una deuda pendiente superior a los 37 mil millones de pesos en transferencias hacia los municipios. También rechazan los recortes proyectados y exigen un incremento de recursos para garantizar los insumos, los fármacos y las extensiones horarias. Funcionamiento durante la movilización van a estar, como les decía, con turnos éticos, prestaciones esenciales y también atención general que va a estar suspendida en los controles médicos habituales, horas agendadas con profesionales, tanto médicos, nutricionistas, psicólogos, etcétera, se encuentran paralizados y sujetos de reagendamiento, según indica en esta información para esta paralización. Pero no solamente es el gremio de la salud el que está en este minuto haciendo un llamado en los servicios primarios de atención de salud a movilizarse, sino que también la CUT, que es la Central Unitaria de Trabajadores, está ya adhiriéndose a una, digamos, movilización que podría realizarse junto al Colegio de Profesores el próximo jueves 1 de octubre. Toda vez de que hay este llamado por parte también de la CONFECH, ¿no es cierto?, que son alumnos de la Universidad de Chile que están buscando, ¿no es cierto?, la posibilidad de movilizarse, podría generar también movilizaciones en otros sectores. ¿Por qué? Porque justamente también el gremio de los camioneros ha realizado un llamado de advertencia al gobierno para dar un plazo de 48 horas y tener respuesta en lo que será también el tema del alza de los combustibles, especialmente del diésel, ¿no? Los camioneros se aburrieron. Dan 48 horas para que el gobierno responda en sus demandas en medio de las posibles nuevas alzas de combustibles. Los gremios de los transportistas de carga entregaron petitorio al gobierno por las cuentas de alza de los combustibles, que de manera consecutiva han exigido medidas para contener el impacto del diésel en sus costos de operación. La CNDC y la CNTC se reunieron este lunes con el subsecretario de Hacienda, Sebastián Vallebona, y dieron al Ejecutivo 48 horas para entregar una respuesta concreta. Entre sus demandas está el implementar un sistema que se denomina Full Surcharge, que permitirá traspasar automáticamente las variaciones del precio del diésel a los contratos del transporte, ¿no? También solicitaron modificar el MEPCO, restablecer la banda de precios de referencia y el umbral de variación para el diésel, además de eliminar lo que califica como una distorsión impositiva que regresaría cerca de 100 pesos por litro a cada uno de ellos. Así que importante respecto de esta advertencia que realiza el gobierno, o sea, el gremio de los camioneros al gobierno, a ver qué respuesta se obtiene dentro de 48 horas, junto con la movilización que también pretende adherirse el próximo 1 de octubre, tanto los profesores, ¿ah?, y también la Central Unitaria de Trabajadores, junto con la CONFECH, y la movilización que está afectando al gremio de la salud primaria, tanto hoy día como mañana. Así que la situación está bastante compleja por estos días en tema de movilizaciones, donde ya hay claramente a muchas personas que están un poco hartas, cansadas de estas alzas de los combustibles, cuando ya incluso, en materia internacional, pero relacionada con esto, el presidente de los Estados Unidos, Donald Trump, ha hecho también una advertencia y que está evaluando incluso prohibir, detener la exportación de combustible hacia Latinoamérica. Y ahí en donde entramos a un tema mucho más complejo que no lo vamos a desmenuzar en este minuto, pero uno de los países que se vería mayormente perjudicado con la prohibición de poder exportar desde, digamos, Medio Oriente hasta Latinoamérica el diésel, por la prohibición que quiere hacer Donald Trump, sería Chile. Sí, lamentablemente, una situación que todavía tiene para rato, en donde los combustibles nos van a tener generando lamentablemente incomodidades, preocupaciones por el alza, cuando el costo de la vida sigue creciendo, ¿ah?, como la canción, ¿no? El costo de la vida sube otra vez, pero no hay ninguna variación en el sueldo, no hay ninguna variación en los pagos de bonos que entrega el gobierno en ayuda para poder mejorar la estabilidad en nuestro país. Incluso algunos ya están solicitando en el Congreso la posibilidad de evaluar, ¿no es cierto?, nuevos retiros de la AFP para poder ir paliando, ¿no es cierto?, un poco lo que es esta recesión económica que está afectando en parte a nuestro país. Sobre todo ahora con esta posibilidad de que se pudiese reactivar en medio de la temporada de la fruta, ¿no? Y que pudiesen reactivar puntos específicos en el área del empleo con el área agroindustrial. Pero también que se viene con un tremendo problema. Ayer nomás, producto de las lluvias y con el tema de la precordillera, Barty, una granizada que se generó ahí, que se produjo en el sector de Molina, generó pérdidas pero millonarias en los huertos de cereza, porque la granizada hizo que se cayeran las flores, que están ya hoy día las plantas prácticamente todas florecidas. Lamentablemente dejó pérdidas que son catastróficas en ese sector producto de estas granizadas, y que lamentablemente son situaciones que van a irse presentando durante varios días más, porque el fenómeno del Niño, que trae como consecuencia también precipitaciones, este tipo de granizada en la precordillera, y que para la agricultura no es nada favorable. Por lo tanto, está bastante complejo el panorama. No quiero ser poco alentador, pero es lo que realmente hoy día se está divisando y se vislumbra, ¿no?, para los próximos meses, a consecuencia también de las alzas de los combustibles, a consecuencia de el sistema frontales que están afectando la agricultura, y también a consecuencia, ¿no es cierto?, de que va a haber una prohibición desde Medio Oriente por parte del presidente de los Estados Unidos de exportar diésel hasta Latinoamérica, y uno de los más perjudicados va a ser también nuestro país. Vamos a la pausa y luego volvemos con más informaciones.
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0: Muy bien, y aprueban recursos para el desfile de Santa Fe en Curicó, sin mayores reparos. El Consejo Municipal de Curicó aprobó recursos por 2 millones de pesos para ir en apoyo a la realización de una nueva edición del desfile familiar en el sector de Santa Fe, actividad que está programada para el domingo 18 de octubre venidero a contar de las 14 horas, ¿no? Bueno, tras un respaldo de los integrantes del cuerpo colegiado, la presidenta del Consejo de Desarrollo Local del CEFAM Colón, Anisa Díaz Cornejo, destacó la buena disposición para lo que será la edición número 12 del desfile familiar de Santa Fe. Esto fue lo que nos dijo.
1: Exactamente, en forma unánime aprobaron los recursos municipales para seguir realizando en el sector el desfile enmarcado en el aniversario de Curicó.
2: ¿Qué le parece la respuesta del Consejo?
1: Muy bien, porque es para la comunidad, acercar a las familias, y ya el desfile de nuestro sector ya está enmarcado con todas las organizaciones para la familia del sector.
0: Bueno, para los efectos de los encargados de la organización de esta actividad cívica, a través de Anisa Díaz, hicieron extensiva la invitación a toda la comunidad a participar y a presenciar el desfile del sector Santa Fe año 2026.
1: Sí, por supuestamente, abierta a todas las comunidades, a las organizaciones, vienen de distintos sectores la organización también, de los nichos, Potrero Grande, Sagrada Familia, así que es un evento abierto a la comunidad.
0: Así es, finalmente la dirigente del Consejo de Desarrollo Local del CEFAM Colón manifestó su confianza en que el desfile 2026, una vez más, será todo un éxito. Bueno, y hay una alerta temprana preventiva, porque Cernapred declara alerta temprana por las tormentas eléctricas en el Maule. Cernapred declaró alerta temprana preventiva regional para el Maule debido al pronóstico de probables tormentas eléctricas acompañadas de chubascos aislados en sectores de Valle, Precordillera y Cordillera durante este lunes 28 de septiembre. La medida se mantendrá vigente para hasta las condiciones meteorológicas así lo ameriten. Se recomienda evitar zonas cercanas a estructuras metálicas, alambrados y líneas eléctricas o telefónicas durante la tormenta. Información que entrega Cernapred. Y el Ministerio de Salud informó que un nuevo caso sospechoso de sarampión se encuentra en proceso de confirmación por el Instituto de Salud Pública. Bueno, se trata de una mujer adulta de origen extranjero detectada en Santiago que recientemente viajó a Perú, país que registra casos activos de la enfermedad. Según el Ministerio de Salud, durante el 2026 se han notificado más de 53.000 casos de sarampión en 17 países de América, cifra que triplica los casos registrados durante el 2025. En Chile, durante este año se ha confirmado solamente 2 casos de sarampión, ambos importados. De confirmarse el nuevo caso, vendría siendo el tercero identificado en el año 2026. El llamado de las autoridades es a revisar la vacunación, especialmente en niños de 12 años y 36 meses. El estado de la vacuna puede consultarse en el portal paciente.minsal.cl y, en el caso de faltar alguna dosis, acudir a un vacunatorio para acceder a ella de manera gratuita. Chile mantiene eliminada la transmisión autóctona del sarampión desde el año 1993 y desde entonces los casos detectados han sido asociados a personas expuestas en el extranjero. Situación que hoy día obviamente llama la atención, ¿no? Casos de sarampión en Chile no existen, ¿ah? Y especialmente porque se ha hecho un trabajo también de prevención por parte del Ministerio de Salud durante muchísimos años, en la década de los 90 principalmente, inicia todo este proceso para poder erradicar el sarampión desde nuestro país. Cambiamos de tema y hay una situación que genera molestia en Yeico por quema controlada cercana a las viviendas. Una quema supuestamente controlada realizada durante la tarde de ayer obligó a despachar voluntarios de bomberos de Yeico para trabajar en la prevención de una propagación hacia viviendas cercanas en el Camino Real de la comuna de Bichuquén, ahí en la localidad de Yeico. Las cercanías de las viviendas y el humo que estaba llegando a sectores de más poblados ha causado molestia por este tipo de limpieza que se hace en cerros y sitios eriazos, con los riesgos que esto significa, ¿no? Al momento solo se trata de la prevención, ya que esta quema está controlada y principalmente estaría autorizada. Bueno, de todas formas, CONAF ha activado protocolo y ya despachó una unidad Maquidías hasta el lugar durante la jornada de ayer para este incendio forestal con peligro de propagación a vivienda, en lo que se declara en la última jornada y que ha generado también molestia entre los vecinos del sector, toda vez que, ¿recuerdan ustedes toda esta situación que ha generado durante el verano los incendios forestales de mayor gravedad? Incluso que han tenido que solicitar ayuda de bomberos de otras comunas para poder ir atendiendo esta situación que se puso en algún minuto bastante compleja y que y hoy día, ¿qué es lo que se hace? Se está quemando por parte de empresas para hacer limpieza de manera controlada, si bien están autorizados, pero esto se puede escapar de las manos de un momento a otro y afectar a las viviendas que están justamente cercanas. Ojalá que esto no pase, que no sea una situación que pase a mayores y que se pueda controlar. Afortunadamente, CONAF, entendiendo esta situación, también mandó una brigada para poder contener la situación que está afectando ahí la comuna de Vichuquén, en el sector de Yico, una situación que, no es cierto, empaña la tranquilidad de los vecinos. Bueno, y la comuna de Curicó, durante los primeros domingos de los meses, hace un tiempo ya está realizando, ¿no es cierto?, una ceremonia mensual que es el izamiento del pabellón nacional en la Plaza de Armas de Curicó. Bueno, el Centro Social Cultural Bicentenario confirmó esta vez la realización de una nueva edición del izamiento del pabellón patrio para las 11 de la mañana de este domingo 4 de octubre venidero, siempre en el sector de la Plaza de Armas de Curicó. Bueno, de acuerdo a lo dado a conocer por la secretaria general de la entidad cultural, María Antonieta Rojas, la actividad se encuentra ya programada y cuenta con el respaldo de la Municipalidad de Curicó, como es de costumbre, considerará las lecturas de las efemérides locales y especialmente enmarcado en el nuevo aniversario de la Tierra de Aguas Negras. Escuchemos a Antonieta Rojas.
3: Como todos los meses, Centro Sociocultural Bicentenario, con el apoyo de la Municipalidad de Curicó, hace la invitación el primer domingo de cada mes, en este caso el próximo domingo 4 de octubre, a partir de las 11 horas en Plaza de Armas de Curicó, acceso frente a la Iglesia Matriz, para que hicemos la bandera y conmemoremos nuestra historia local.
0: En la ocasión, y como suele ser de costumbre, se contará con invitados especiales, resaltando la venida del historiador Enrique Molina, quien tendrá la misión de dar a conocer hechos relevantes en la historia de la ciudad de Curicó.
3: En esta oportunidad va a estar presente, entre otras personalidades, haciendo uso de la palabra, Enrique Molina, que es un historiador, miembro de la Academia de Historia y Geografía Sede Santiago, que es curicano, así que los invitamos a ser parte de esta actividad que está abierta a todo público.
0: Bueno, la actividad que se va a desarrollar el primer domingo de cada mes, te han comprometido su asistencia autoridades locales, invitados especiales, en este caso también el vicecampeón mundial del ciclismo, Cristóbal Olavarría Abarca. Bueno, y el delegado presidencial condenó el ataque que terminó con la vida del cabo segundo Aguilera, ¿no? La autoridad provincial asistió este lunes a un responso fúnebre en memoria del nuevo mártir de Carabineros de Chile. En la capilla de Carabineros de la prefectura de Curicó, durante la mañana de este lunes, se realizó el responso fúnebre en memoria del nuevo mártir de Carabineros de Chile, el cabo segundo Christopher Aguilera Fernández, quien falleció tras recibir un impacto de bala durante un procedimiento policial ocurrido el domingo en la comuna de Los Pejos. A la solemne ceremonia asistió el delegado presidencial provincial Oscar Águila, el teniente coronel Damián Muñoz, subprefecto de Carabineros de Curicó, la subprefecto o el subprefecto de la PDI, Ángelo Muñoz, así como funcionarios de las instituciones, representantes de alguaciles y vecinos que quisieron estar presentes. Durante la ceremonia, el delegado presidencial provincial destacó el compromiso y la vocación de servicio de quienes integran Carabineros de Chile, especialmente de quienes entregan su vida en el cumplimiento del deber. Escuchemos al delegado Óscar Águila Galdames, quien se refiere a esto.
4: Hoy acompañamos con profundo respeto y solidaridad a Carabineros de Chile en este momento de dolor. La partida del cabo segundo Christopher Aguilera Fernández enluta a toda una institución y a toda una nación, y nos recuerda el compromiso, la vocación de servicio y el sacrificio que realizan diariamente nuestros carabineros para proteger a la ciudadanía. Como delegación presidencial provincial de Curicó, queremos entregar nuestras sinceras condolencias a sus familiares, compañeros y a toda la querida institución de Carabineros de Chile. Hoy rendimos homenaje a un funcionario que perdió la vida cumpliendo con su deber y que desde este momento forma parte de la memoria de los mártires de Carabineros de Chile.
0: Bueno, así es. Desde Curicó se acompaña, ¿no es cierto?, con respeto y con solidaridad a la familia, compañeros y seres queridos del cabo segundo Christopher Aguilera Fernández. Vamos a hacer una pausa y luego volvemos con más novedades, sobre todo de las actividades que se van a desarrollar ahí en el cementerio de la ciudad de Curicó, con programación en torno al Día del Hospital. Hay bastantes historias que vamos a conocer a la vuelta de comerciales.
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0: Vamos a ir a conocer información desde Talca con el santo de hoy, ¿eh? Miguel García. Miguel, buenas tardes. Miguel, ¿te escuchamos? Adelante con la información desde la capital de la región del Maule.
1: Una balacera que se registró en horas de esta mañana en un confuso incidente luego que delincuentes en un vehículo en movimiento dispararan en contra de un sujeto de aproximadamente 30 años de edad masculino que fue derivado en un carro carabineros luego que momentos antes fuera atacado por causas que son investigadas a la altura de calle 31 y media oriente con 11 sur interior de la población Carlos Cruz de Talca. Veamos algunas imágenes de Sergio a RTL durante esta mañana, ya que la víctima llevaba en un carro policial hasta el Cefán, hasta el SAR de Salud Carlos Cruz, y hasta este minuto la fiscalía instruyó al equipo de COCH junto a los efectivos de la Policía de Investigación a realizar la primera diligencia investigativa para establecer las circunstancias de esta nueva balacera que se suma al lado del día sábado en la noche, que terminó con un muerto y un herido grave luego que dos personas se terminaran baleadas por sujetos desconocidos en 18 Norte A 3 y 4 Oriente, población Padre Alberto Hurtado, 100 detenidos ahora en medio de una celebración de cumpleaños. Las armas de fuego lamentablemente siguen en poder de los delincuentes que a diestra y siniestra y a plena luz del día y en cualquier lugar la sacan para poder de esta manera, en este caso para poder aclarar a ciertas disputas de territorio, por droga o simplemente sencillamente balas locas que alcanzan a las víctimas. En este caso puntual se encuentra sin riesgo vital producto de esta balacera que se registró en el sector de la población Carlos Cruz de la ciudad de Talca, Sergio Peñalosa. Que ha sido uno de los hechos que está marcando la pauta noticiosa de las últimas horas. Manifestaciones que también están se han desarrollado por parte de los gremios de la salud. Dos días de paro desde hoy hasta mañana miércoles. Manifestaciones que están desarrollando el gremio de la salud por el recorte presupuestario de presupuesto por parte del Estado que intentan revertir. Ayer se registraron varios accidentes de tránsito que ya lo entregamos durante esta mañana. 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Muy buenas tardes, Sergio Martí, hasta cualquier minuto. Buenas tardes.
0: Buenas tardes, Miguel. Gracias por la información ahí que nos entregas a esta hora desde la capital de la región del Maule. Mire, le quiero contar de que como el próximo 13 de octubre es el día del hospital, se están realizando diferentes gestiones para poder concretar una actividad importantísima en el cementerio municipal que invita a conmemorar, ¿no es cierto?, de manera histórica, el día del hospital. La actividad busca reactivar la antigua tradición de romería en honor a funcionarios de la salud cuyos restos se encuentran sepultados en el Campo Santo Curicano. Para las 6 de la tarde del viernes venidero está programada la ceremonia de recorrido histórico-cultural, a través de la cual se rendirá un homenaje a las y los funcionarios del hospital cuyos restos descansan en el cementerio.

0: Sí, efectivamente, es una actividad muy bonita, marcada en el día del hospital, este viernes a contar de las 6:15, 6:30 de la tarde, donde estará, ¿no es cierto?, la gente del hospital que fue invitado, el comité patrimonial del hospital de Curicó, y también la gente del cementerio, y la municipalidad de Curicó, y el director del hospital son los que están encargados de organizar este evento. Así que lo invitamos a toda la comunidad, está abierto a toda la comunidad que quiera hacer este recorrido, que lo vamos a hacer, va a empezar a las 6, pero vamos a terminar como tipo 9 de la noche. Así que muchas gracias, César, también por invitar, ¿no es cierto?, a la comunidad a que le devuelva la mano a la gente de salud, a la gente que entregó tanto por nuestra la salud de los curicanos. Así que la invitación es para este viernes a contar de las 6:15, 6:30 de la tarde a esta actividad tan bonita que usted la nos contó tan exactamente cómo va a ser.
1: Oiga, cuéntenos mayores detalles, pues, don Luis Figueroa, porque, bueno, claramente vamos a tener la presencia de la Orquesta Infantil Juvenil de la Corporación Cultural. ¿Cómo nace esta gesta de poder vincular esta orquesta a esta noche, en donde se rendirá tributo a aquellas personas que dieron la vida por la salud de los curicanos, ¿no?
0: La verdad que yo le agradezco mucho a Cristian Peñalosa, que él nos está apoyando en ese aspecto. Carlito Ruz, de la banda de Molina, va a animar esto. Miguel Ángel Limardo, va las palabras del director del hospital de Curicó también, y una ofrenda floral entregada por el comité patrimonial del hospital, que se para los, y después un recorrido por los funcionarios, aquellos que ya están ahí en el Campo Santo.
1: Qué bueno, porque fíjese que es tanta la gente que ha trabajado en el hospital, ¿no es cierto?, que ha pasado por la historia del hospital antiguo, del hospital que teníamos allá en la calle San Martín, incluso del hospital viejo. ¿Se recuerda usted, disculpe que le pregunte de esa manera, Luis Figueroa, pero usted que es también el propietario de un programa tan tan bonito los días domingos, en donde hablamos de historia, de tradición, de muchos recuerdos y emociones, ¿no? Habla también del paso de tanta gente que usted conoció. ¿A quién se le viene a la memoria para destacar? Bien, por ejemplo, recuerdo yo a uno de los más conocidos, el doctor Osorio, que lleva un nombre en la ciudad de Curicó, que fue uno de los primeros directores e impulsores del hospital acá en la ciudad, en nuestra comuna de Curicó, ¿no?
0: El doctor Osorio, doctor Plaza, doctor Salgado, la verdad que doctor Rojas Martínez, la verdad que se nos viene el practicante Bravo, practicante Mora, el practicante Barrera, funcionarios como del choferes como Guillermo Azuarto, Concha, que fueron choferes y matrona, la señora Mirza Fernández, que era matrona, y de matrona de carabineros también, la señora Luisa Bruna. En fin, se nos vienen un muchos nombres a la memoria, y que queremos decirle gracias por todo lo que entregaron a la salud curicana.
1: Así es, pues. Entregaron también su vida ahí al compromiso con la salud, pero también dejaron un legado importantísimo, ¿no? Que hoy día contamos con un hospital de muy buena generación, de muy buen nivel, con profesionales también a la altura, y el paso de la modernidad, ¿no? Desde aquel hospital antiguo, el hospital viejo, que estaba instalado en añosas instalaciones, valga la expresión, y que luego también la modernidad, que a paso posterior al terremoto de la instalación del hospital de emergencia ahí en San Martín con Chacabuco, para luego dar paso a este tremendo edificio ahí en el sector Sol de Septiembre.
0: Pero le cuento antes, Sergio, le cuento antes, el hospital que estaba ahí en San Martín, al lado de la iglesia, de la iglesia del Carmen.
1: Claro.
0: El hospital ahí estuvo pagando operaciones, estuvo en la sala San Félix, en fin, San Salvador, eran salas, tenían nombre de eso. Y después se pasó a este hospital, ¿no es cierto?, que se cayó para el terremoto del 27F. Entonces, de ahí a monjitas también, que la vamos a recorrer este viernes, hay monjitas ahí porque hay una capilla dentro del hospital. Hay también para una ceremonia religiosa encargada por el equipo religioso de este hospital. Ahora va a haber también una actividad religiosa ese mismo día, enmarcado en este día del hospital de Curicó. O sea, va a ser una actividad muy bonita, e invitamos a toda la comunidad, Sergio, que nos acompañe. Va a ser un recorrido muy bonito, también nocturno, así que la invitación está abierta a toda la comunidad. No se paga nada, nunca se ha pagado nada en el cementerio para estos recorridos, así que la invitación está abierta para que todos vayan a esta actividad tan bonita y compromiso con la gente del hospital de Curicó.
1: Perfecto, pues está hecha la invitación. Muchas gracias, Luis Figueroa, por tomar contacto con nosotros y de esta manera también hacer visible estas actividades que el cementerio histórico y cultural de la ciudad de Curicó tiene para la comunidad, y especialmente cómo le ha ido cambiando la cara también a este Campo Santo Curicano.

0: Gracias, Luis.
1: Mira, no, pero te quiero contar algo. Cuando tú me llamaste, yo estaba tomando un café con una funcionaria del Hospital de Curicó en retiro. Está Nancy Brito, Flor Gómez, estaba Amada Díaz, en fin, habían puras funcionarias, 8 funcionarias en retiro del hospital, que los tomamos un café hoy día, y con siempre a ellas las valoro y las recuerdo por todo lo que han hecho por la salud. O sea, me separé yo de ellas para hablar con ustedes, así que se fueron recién, así que un café muy bonito que compartimos con esta gente, Sergio.
0: Me muchas parece
1: gracias
0: muy bien.
1: Por este contacto, ¿no?
0: Gracias a usted. Y junto con este reconocimiento también vaya el saludo para todos los funcionarios del Hospital de Curicó y de todos los hospitales de nuestro país que van a conmemorar su día el próximo 3 de octubre. Y cómo no, para disfrutar también ahí en el cementerio recordando a quienes ya han partido. Bueno, de esta manera, cuando ya faltan 4 minutos para las 2 de la tarde, cerramos nuestro informativo, ¿no es cierto?, agradeciendo a quienes se han informado junto a nosotros. Ya viene la Feria Las Pulgas y toda la programación habitual de la Radio Tropical Latina durante toda esta jornada. Hasta mañana, 8 de la mañana, nos escuchamos nuevamente. Chao.
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5: Radio Tropical Latina te da la hora. 1:58.
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1: Oh, mira que bien, ahí estaba Gilberto. Sí, este se llama Gilberto. Santa Rosa, con conteo regresivo, señores, para dar la bienvenida a la Feria de la Fuga de la RTL en Linares 95.3, Talcara de 103 FM, Cauquenes ya 103.7, y los que están como siempre en sintonía vía online en Radio RTL Linares.cl. En una rica tardecita, podríamos decir, de martes 29 de septiembre, saludando a los que están de cumpleaños, aniversario de matrimonio y también dramático el día de hoy, y lleven el nombre de Gabriel, también Miguel y Rafael. Oye, búscate el tema de Rafael, un escándalo, va de vuelta de comerciales, pasó Rafael, a ver, Rafa, ¿está por aquí o no? Tema, Rafa, es un escándalo. Pero esto es un escándalo, ¿qué pasó por aquí? Y vamos a comenzar la Feria de las Pulgas bien, pero no sé qué pasó, ole. Esto es un escándalo. Creo que se viene, ¿eh? Un escándalo de proporciones. Ya, ahí déjela ahí nomás, ¿eh? Ahí nomás. Oye, estáis quiero, pero hablando en serio. Hay que tener cualquier talento para mover esta cosa aquí, ¿ya? ¿Eh? Oye, no es chiste, ¿eh? Ahí, ya déjelo ahí. Eso. No, esta cosa tiene que estar bien al 100, ¿eh? De lo contrario, no funciona, señores. ¡Qué rico! Les saludamos, ¿eh? Y le damos la bienvenida para todos ustedes a esta hora con una temperatura hasta agradable, sí, ¿eh? 15 grados, ya. No, leo nada más cuestión de que vamos a 14, cambio recién 15 grados. 15 grados la temperatura del momento con humedad del 65%. Llegamos a 18 el día de hoy y no va a haber cambio más allá del que hemos visto durante toda la mañana. Nublado y aquellos brillitos de sol como en estos momentos, pero nada más que eso. Van a seguir los cielos completamente parciales, con bastante nubosidad, que no van a dejar a los solcitos que hagan de las suyas el día de hoy. Así de simple. Lluvia no hay, ¿eh? Me estaba preguntando, ¿lluvia? No, lluvia no hay el día de hoy. Si hay lluvia mañana, se lo contamos mañana. Ahora no sacamos nada con contárselo porque esto cambia a cada momento. Ya, señores, recuerden nuestro WhatsApp a toda nuestra gente que está en sintonía para que deje su mensaje, deje su audio, quiere vender, ofrecer, permutar, regalar. Ya estamos activados a nuestro WhatsApp.
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1: 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Mira, nos puede llamar al 732-472101. 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
1: Excelente. 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

0: 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Bien. Me parece excelente, señores, para nuestros auditores, para toda nuestra gente que está en sintonía. Vamos a revisar el WhatsApp, chiquillos, cómo vamos por aquí.
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0: Y también el 7312-472101 en esta rica tarde de día martes 29 de septiembre. Saludamos también a Talca 910 AM y la gente que está en sintonía en Cauquenes. ¿Cómo están Cauquenes? En la 103.7. ¿Quién anda por aquí? ¡Oh! Apareció con todo respeto. Ya. Oye, ya diste la vuelta cortita con todo respeto anoche. Anoche andábamos, pero sácate la zapatilla, andábamos. ¿Ah, sí o no? Ay, ay, ay, aló.
2: Hola, don Maxi. Buenas tardes. Una consulta.
0: Está ahí jodido, bueno.
2: ¿Qué andas haciendo anoche?
0: Oye, era el puntuito. No tenemos que ir a puntuo. Andaba haciendo lo que hace todo el mundo. Ah, con todo respeto, no, nada, no te pases nada para la punta, de pata canso. Andaba comprando igual que tú también andas ahí comprando. Ah, yo te andaba comprando, no sé. Como usted compra, todo el mundo compra, va al negocio y compra, yo estaba haciendo lo mismo, comprando en el negocio. Ay, ay, ay, ay. Ya, saludos, con todo respeto. Que te vaya bien, ¿ah? ¿Eh? Ten cuidado porque para ahora te va a quedarte los focos. Pásate los cabros, oye. Ay, ay, ay. Olguita, Olguita bailaba dulcemente, Olguita, lentamente, Olguita. Olguita, ¿cómo estás? Gusto saludarla, buenas tardes. ¿Qué necesita Olguita? La escuchamos, salud.
3: Hola, buenas tardes, ¿cómo están? Habla Olga Santibáñez, la peluquera.
0: Peluquerita.
3: Y quería volver a dar el avisito, sí, de que mi hijo vende cosas de ferretería.
0: ¿Ya?
3: Que le quedó, porque le quedó, tuvo que cerrarla. Y la verdad es que tiene varias cositas. Lo que más preguntan por tinetas. Esas tinetas en todos lados están arriba de 80.000 pesos, 90, hasta 100 de látex. Él las tiene nada más que 60.000 pesos. Tiene varias cosas. Así que la persona que quiera venir a verla, él está en Rengo con San Martín, en toda la esquina, Rengo 102,
0: Rengo San Martín,
3: acá en Linares. Ya. Y Rengo, mi teléfono es el 9 41 29 28 70. Por favor.
0: Sí,
3: Marquita. Muchas gracias.
0: No hay ningún problema y lo vamos a reiterar nuevamente. Recuerde que reiteramos también para que la gente vaya anotando. Por eso, cuadernos, lapicitos, siempre para anotar los avisitos, señores, porque llegan al WhatsApp la mayoría. Y después el WhatsApp se borra, pues, señores. ¿Quién sabe eso? Así que anotar, anotar, anotar. Revisito de la Feria de las Pulgas.
3: Hola, buenas tardes. ¿Cómo están? Habla Olga Santibáñez, la peluquera. Y quería volver a dar el avisito de que mi hijo vende cosas de ferretería que le quedó, porque tuvo que cerrarla. Y la verdad es que tiene varias cositas. Lo que más preguntan por tinetas. Esas tinetas en todos lados están arriba de 80 mil pesos, 90, hasta 100 de látex. Él las tiene nada más que 60 mil pesos. Tiene varias cosas. Así que la persona que quiera venir a verla, él está en Rengo con San Martín, yeah, en toda la esquina, Rengo 102, acá en Linares. Y mi teléfono es el 941-29-2870.
0: Ya.
3: Por favor.
0: Sí, no hay problema.
3: Muchas gracias.
0: En toda la esquina. Ay, pero recuerde que hay varias esquinas, eso. Imagínense que hay semáforo ahí. Ya, está la esquina. Ya, eliminemos al tiro a la esquina del Surfam, pues ahí, Valentín Atelier, porque ahí no puede estar. Ya, al frente. ¿Quién está al frente? Parece que por ahí está la podóloga por ahí. Oh, ahora hablando de la podóloga, ya, me acordé. Ahí al frente. ¿Sí o no? No sepa nada. Ya, este otro lado. Hay una casa, este otro lado hay otra casa. Ya listo. Por ahí tiene que ser entonces, me parece excelente. Nada que decir. Ahí está Suavicito, ¿eh? Esperando que le vaya bien. Cualquier cosita, siga comunicándose con nosotros. Aquí en la RTL. El WhatsApp es el 7520 55 55. Y el teléfono 732-4721-01. ¿Qué más le faltó a mi niña por aquí?
3: Sí, justo donde está la podóloga, porque la podóloga es la esposa de mi hijo. Así ya, que está todo cerca. Mire, y un poquito más acá está tanto la peluquería ahorita.
0: Mire, ya.
3: Para aprovechar mi visito.
0: Mire, como le voy sacando. Ya, gracias. Se da cuenta como le voy sacando el molde, ¿no? No, les voy sacando el molde. No, sí, oye, nada que decir en todo caso de la podóloga ahí, ¿eh? No, nada que decir, extraordinario. Así que saludos grandes para toda la gente ahí del sector también, ¿eh? Ya, ahí estaba Suavecito, mi niña, cualquier cosita mañana lo vuelve a retirar nuevamente, los mando un audio para que ahí de a poquito vaya vendiendo las cositas, pues. 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Le hacemos la invitación para que deje sus avisos en nuestro WhatsApp o nos llame al 732-472101. 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
0: 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A esta hora de la tarde, la pausa. El recreo, señores, auditores, y ya estamos de vuelta con la Feria de las Pulgas.
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1: Y 34 minutos.
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1: Ya, oye, estamos de vueltecita con la feria de las pulgas en la RTL, la que alegra toda la vida. Hoy estamos contentos, felices, con harto ánimo. Estamos terminando ya lo que es el mes de septiembre. Como hemos dicho, mañana último día. Como decía en el colegio, último día, nadie se enoja. Oye, me acuerdo sí de aquellos tiempos cuando había que dar exámenes, cuando te faltaba alguna nota, alguna cuestión. Pero los que quedábamos siempre así ya, como salvados, así como que no tenías que dar ningún examen. Como que, decía, por fin terminé el año, ¿no? Una cosa ahí simpática. Qué rico, ¿ah? ¿Eh? Y ahora hablando de eso, igual no se confíen mucho, ¿ah? ¿Eh? Sí, porque ya a fines de octubre, ya a principios de noviembre, algunos ya empiezan a decir chao al colegio, al liceo y a las notas y la última cosita, así que ponerse las pilas, no andar a última hora después, que por favor, el profesor, la profesora, me falta media décima, por favor, regalen, me la voy a pasar de curso, no tengan nada con ustedes. Bueno, se sientan seguros nomás, con todo el talento del mundo, ¿eh? Ahí está, ahora le acompañamos en la feria de las pulgas. Ya vamos a revisar este audio, oye, y está, ¿qué es lo que es? Como un caldito. Veo por ahí esa cuestión, ¿qué es lo que, oye? ¿Quién te parece un huevo? ¿Qué? ¿Alguien va a tener un hijo? ¿Qué va a salir? ¿Va a salir algo de ahí? No sé, parece que estoy a punto, en la foto se ve así como que estoy a punto de salir algo de ahí, oye. Esa cuestión blanca ahí. 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

0: 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Ya, a ver qué pasó tanto audio, hombre, por Dios, ahí lo reviso ya. ¿Qué pasó? Que se volvió loco, oiga, por Dios, espérenme un poquito. Que terminar el programa y reviso todas esas cosas, ¿ya? ¿Qué pasó por aquí? A ver, vamos a empezar con esto, audio. ¿Aló?
1: No, oiga.
0: Hola,
1: ¿Sura Pati? Recién vengo. ¿Cómo estás, Sura Pati? Lo primero que hice antes de nada,
0: prende la radio.
1: Calentar la comidita.
0: La comida, ya.
1: Una sopita de marisco.
0: ¡Ah, qué rico!
1: Y tengo lentejas de ayer, así que.
0: Lentejitas.
1: Ahí voy a.
0: Bien, pues.
1: A comer algo.
0: Pues me parece excelente.
1: Llegando, porque cuando hablé. Iba saliendo.
0: Yeah.
1: Y a mi niño, un saludito muy cariñosito para usted y para todos.
0: Sí, para ti, solo por ti también.
1: Escuchando. Ojalá que no se haya metido en un alcantarillado.
0: Presente,
1: como siempre. Aquí está.
0: Ya, cuídese mucho. Que tenga buena tarde.
1: Seguimos en sintonía.
0: ¿Qué más le faltó? ¿Qué le faltó? ¿Qué le pasó? A ver.
1: Oiga, es un huevo.
0: ¿Es un huevito?
1: Huevo enterito.
0: Es un huevito. Ya. Póngale. Ahí está el huevito. Eso salió. Salió algo amarillo del huevo. Me parece excelente, me parece muy bien. Es lo que estoy viendo, ahí sale algo amarillito, me parece bien.
1: Ve, mi niñito.
0: Dígame.
1: El huevo se echa y se toma con una cuchara.
0: ¿Ya?
1: A ambos lados para que y se va envolviendo con la clara medida que va endureciendo. Y
0: no, sí, entendí.
1: Era un huevo, ¿ves?
0: Quedé, pero completamente mareado.
1: Ya, mi niño, voy a terminar, voy a hacer una ensaladita para sentarme a almorzar.
0: Póngale nomás, almuerzo. Tranquilamente, señora Pati, saludo muy grande para usted. Ahora que está, como se dice ahí, con juguete nuevo, me parece bien, ¿eh? Ojalá que no tenga problema ahí. Ahora bien, todos los numeritos por haber ahí, todo tranquilito, ¿eh? Ya, saludos cordiales, que tenga buena tarde y nos reencontramos en cualquier momento. El 732-47-2101 y también el WhatsApp de la RT.
2: Escríbenos a nuestro WhatsApp +569-7520-5555.
0: Recuerden que anda buscando trabajo, se ofrece señora para el cuidado de adulto mayor o asesora del hogar con disponibilidad inmediata, puertas adentro. Ya, para que usted anote por si acaso necesita, ella busca trabajo para el cuidado de adulto mayor. O también como asesora del hogar. Con disponibilidad inmediata, puertas adentro, ¿eh? A quien le interese, llamar al teléfono 976-53-4373. 976-53-4373. Para que usted la llame ahora, ahí que anda buscando trabajo. Llamar al teléfono 976-53-4373. Cualquier cosita, como les digo, vamos dejando su mensaje en el WhatsApp. También llegan sus papelitos. Ya llegan papelitos por aquí, oye. Ya, pero igual no hay problema. Y el teléfono 732-47-2101. Se arrienda pieza a señorita que estudie o trabaje. Está amoblada. Las interesadas, comunicarse al teléfono +569-3484-0295. +569-3484-0295. Se arrienda pieza a señorita que estudie o trabaje. Esta pieza está amoblada. A quien le interese, llamar al +569-3484-0295. Para que llame ahora, llame ya. 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

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Señora, aquí estamos cerrando cualquier pantalla que se abrió. No sé qué pasó, que se abrió cualquier pantalla. 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Ahí hay que llamar, numeritos, a esta hora de la tarde en la RTL, la Radio Carica toda la vida. Nos vamos y ya faltando prácticamente 2 minutos para las 15 horas 3 de la tarde. 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Nos vamos, le damos las gracias por la sintonía del día de hoy. Cerramos sesión. Llegamos las clases esta mañana, miércoles, último día del mes de septiembre. Tarde en familia, el alma ranchera y potencia atómica. Cuídense mucho, harto ánimo, alegría para seguir disfrutando esta rica tardecita junto a la RTL. Esto fue la Feria de las Pulgas. Chao.

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1: 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Saluditos, programaciones en la Radio Tropical Latina, la que alegra toda la vida. Vida hizo canciones. Usted que está en la sintonía de la radio y nos dice que qué es lo que quiere escuchar a esta hora de la tarde. Nos vamos con la música. Esto es la banda Río Claro en la Radio Tropical Latina. Pero tu cuerpo.

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1: Nos vamos a una pausa comercial y ya estamos de vuelta con más en la Radio Tropical Latina. Tarde en familia, manda tus saludos, comunícate. Más 569-7520-5555.
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0: buena música para compartir en la Radio Tropical Latina, la que alegra toda la vida. Te acompañamos en vivo y en directo. Saluditos para toda nuestra gente que está en sintonía de la radio, a todos los que nos escuchan en el norte, en el sur, y que están ahí conectados a esta hora. www.radiorTL.cl, www.radiorTL.linares.cl, también hay señal online de la radio que alegra toda la vida. Saluditos para toda nuestra gente que está conectada a esta hora en la sintonía de la Tropical Latina.
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0: Te acompañamos en la radio RTL. Vamos con los pedidos y saluditos de ahora. ¿Quién está por ahí en sintonía de la radio? Vamos a escuchar a nuestros auditores que están conectados a esta hora y que están ahí mandando sus mensajitos, sus saludos en la radio RTL.
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0: 569-7520-5555.
2: Manito, un saludito para usted en primer lugar, y para el Maxi, y para todos los locutores de la radio. Quiero el grupo La Sombra, un grupo que hay de cumbia tropical.
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0: Por acá, por acá, por acá. A ver, ¿qué puede ser del grupo La

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2: La señal horaria en RTL.
3: 4:32.
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0: En familia, en la radio Tropical Latina, la que le viene toda la vida. Y estábamos escuchando algunos de los pedidos que están ya apareciendo en esta media hora en la radio RTL. Más 569-7520-5555. Usted nos manda sus saludos, usted se comunica con la radio Tropical Latina, la que alegra toda la vida.
1: Hola Manu, ¿cómo estás? Soy Bernardita Bravo. Quería saludar a mi hermana Nancy desde Concepción para decirle que la quiero mucho, que está de cumpleaños, que lo pase muy bien.
0: ¡Felicidades!
1: Que sea lo mejor del día para ella y que aquí estamos preparando una oncecita para ella, así que la estamos regaloneando. Así que eso quería saludar y saludar a mi hijo que está allá en Linares y a mi esposo que está por allá. Así que saludos para todos. Chao, que estén bien. Manu, se me olvidó pedir una canción para ella. El cumpleaños feliz, si puedes tocarlo, por favor, del Américo Junior, ¿ya? Gracias, chao.
0: Saluditos, se me había olvidado que Benarrita estaba en el sur. Nos están escuchando ahí por la Ale, pues. Nos están escuchando ahí por el parlantito. Así que saludos para ella y su hermanita que están por allá en Concepción, escuchando la radio RTL, la que alegra toda la vida.
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1: Cumpleaños feliz, ahí estábamos escuchando para Bernardita, ay, que quería saludar a su hermana que está en el sur disfrutando este día de el cumpleaños. Ay, pues, ¿eh? Saluditos para todos los que están de cumpleaños, para todos los que están en sintonía, que hoy están celebrando algún día importante, algún aniversario, algún cumplemes también por ahí. Y también a todos los Gabriel, a los Miguel y a los Rafael. Tres onomásticos en un solo día. Tres onomásticos en un solo día. Y entonces es lo que tenemos el día de hoy, ¿eh? Saludos para todos los Gabriel, para los Miguel y para los Rafael.

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0: ¿Quién está por ahí en la contestadora? Vamos con el siguiente mensajito.
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0: Oye, imagínate, hay gente que se va para allá, la Bernardita. Se va para Concepción para sentir una tarde tropical. Y no sabe nada que acá estamos pasando en Linares. De repente llueve, de repente hay sol, de repente un trueno. Oye, ayer cuando salí, había sol. Cuando estaba esperando la micro, me cayó una nubada. Íbamos tan bien. Más encima la micro se demoraba en avanzar ahí. Janorio Espinosa con Valentín Letelier. Y yo que me acordaba de los maestros. O sea que se demoran los maestros. Un año trabajando en la cuestión ahí. Parece que estuvieran al día trabajando y fuera trato ya. Así que Bernardita se fue para el sur ahí para sentir la jornada tropical. No sabe que acá en Linares todo pasando. Toda la vida, por acá, lo dicen. Hola, ¿qué tal? ¿Cómo están? Y saluditos para ustedes. Quiero una canción de Los Mágicos, la María José Quintanilla. Por favor, no sé cómo se llama, pero sé que ustedes la tienen. ahí está, la canción se llama No Te Vayas.
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2: La señal horaria en RTL.
3: 4:59.
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2: 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Tarde familia en la Radio Tropical Latina, la que alegra toda la vida. Hola, hola, buenas tardes.
3: Buenas tardes, señor.
2: ¿Cómo está, señor?
3: Me tenía cortina llena.
2: ¿Ah?
3: Me estoy llamando, puta, y me tenía cortina. Salió la señora, llame otro momento, ya está ocupado el teléfono.
2: Ah, pero si yo no le corto a nadie, pero si... A lo mejor estás seguro que estaba marcando.
3: No, es que me tenga mala, pero nunca tanto.
2: Oiga, yo quiero hacer una pregunta. ¿Usted cuando estaba marcando para acá, había ido a ser bandito o no había ido a ser bandito?
3: No, yo ando bueno y sano, oiga.
2: ¿Estás seguro?
3: Yo soy de una corta, no de tira larga.
2: No sé nada yo porque no lo conozco nada, oiga.
3: Yo por eso no estoy dando la respuesta, pues.
2: ¿Ah?
3: Pero no estoy dando esa respuesta.
2: Según una encuesta, está por mí, respondía por mí. Yo soy de tiro corto, dijo él.
3: No, yo soy de tiro corto, yo soy de tiro largo.
2: Yo dije, a lo mejor está llamando para otro lado y el amigazo ahí que se quiere.
3: Ya no está en esos tiempos como era antes, ahora está todo caro, amigo.
2: Pero el bandito tiene buenas promociones.
3: Sí, pero hay que gastar igual, po.
2: Imagínense cuántas botellas de vino eran por 10 lucas.
3: Si te quieres, y ahora porque Lucas se compra una botella, va a ir a almorzar, le sale una botella 3 cuartos, 10 lucas.
2: No, pues tiene que comprarle, ya sale más barato.
3: ¿Por qué no tengo?
2: Se echa una botella ahí en el bolsillo, una petaca, y se compra una botella acá y después le va echando la recarguita que no se note.
3: Ya, ¿qué ha hecho? ¿Está sapeando o no anda a comer, po?
2: Ah, ¿cómo va a estar sapeando ahí?
3: Ah, tiene cámara por todos lados, amigo.
2: Usted se da vuelta como para la muralla nomás y ya se la recarga.
3: En la muralla los pajaritos están mirando.
2: Ya me diga que la hizo, lo pillaron.
3: ¿Y usted cómo ha estado?
2: Yo bien por acá, pues. Estamos acá medio tropical y no sabemos cuándo llueve, oiga.
3: No, es que llueve igual que cuando está de la niña, llora la pura noche, no, en el día no lloro, que era vergüenza, dice.
2: Oiga, ¿y usted se mojó ayer o no?
3: Ni por fuera ni por dentro.
2: Pero qué terrible, cómo.
3: Me pasa de tomarse un vaso de agua y se moja mejor, pues.
2: Pero no es lo mismo, pues.
3: Pero ¿para qué me estupe?
2: No es nada lo mismo.
3: Son puras lluvias tropicales, no más, oiga.
2: Sí, pero con esa lluvia como queda cepo.
3: Sí, pero se enferma uno.
2: Dan como ganas de...
3: ¿Usted ha tomado una vez cerveza con una cuchara?
2: ¿Cómo?
3: ¿Usted se ha curado alguna vez tomando cerveza con una cuchara?
2: ¿Cómo con una cuchara, oiga?
3: Con una cuchara, es más fome la borrachera que tomándosela así libremente.
2: Mitch, no tenía idea, oiga.
3: Haga la prueba, pues. Y ahí va a ver.
2: Es que como que uno no tiene nada paciencia para estar con él con la cuchara, pues.
3: La cuchara va más reposadita, la otra no, pues se la falta de un golpe, pues. Rico está aprendiendo, Rico está aprendiendo.
2: Mire, escuche.
3: Ahí le tapó la botella.
2: Me acordé de Guay Weiser ayer, que iba saliendo en la radio, venía alguien tocando la bocina y yo dije, ¿qué está pasando? Vienen los bomberos. Era Guay Weiser que venía ahí, pues.
3: ¿Y cómo lo pasó estos días?
2: Yo aquí con harto trabajo nomás, pues, ¿qué le vamos a hacerle?
3: Más plata tiene, pues.
2: ¿Ah?
3: Más plata gana, pues.
2: Sí, pues con harto trabajo esperando ahí a la... esperando a su amiga.
3: No, parece que no va a volver, oiga.
2: Que no sé. Cuando arranca, oiga.
3: Que arranca,
2: sigue
3: para otra guerra.
2: Eso dicen por ahí, pues. Oye, saludito a quién y qué canción quiere escuchar, estimado.
3: Yo quiero, primero que nada, quiero saludar a la hija de la señora Silvita Barraones.
2: Ya, pues.
3: Y la otra canción que quiero escuchar, Ojito de Golondrina, por Joan Sebastián.
2: Ya, pues no hay problema, se la programamos entonces.
3: Bien, pues, caballero, un placer que llegue el signo de la su carta.
2: Igualmente a usted, pues, oiga, y cuando voy ahí, cruce para el frente, ¿no, po?
3: Sí, pero sale caro caminar por el frente, po.
2: Pero cómo tiene la media oferta, oiga.
3: Oiga,
2: yo escucho esta música, me da más sed todavía.
3: ¿Y qué está?
2: No sé quién programa esta música, oiga, que da sed.
3: Deja grabado el espacio.
2: Oiga, ¿usted conoce el caballero que pide esta música que da pura sed nomás?
3: Bueno, que lo haya bonito, cuídese, chaito, para tenerlo mañana para acá de nuevo.
2: Igualmente, cuídese mucho.

0: y ahí donde aparece el amigo que dice: ¡Amanecí con C!
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0: 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Seguimos acompañándote en la Radio Tropical Latina. Vamos a ver, tenemos llamado por Exi, 73247-2101. Hola, hola.
2: Hola, tío Manuelito.
0: Hola, ¿cómo estás, Silvito?
2: Oiga, aquí estoy escuchando su programa, escuchando su música, la tarde en familia, está muy buena, oiga.
0: Oiga, harto pedido ahí. Oiga, ¿le pasa a usted lo que le pasa cuando yo escucho esa canción, me da sed? La que pidió el caballero.
2: Sí, no, sí está bonita la canción, ¿qué quiere que le diga? Muy linda, oiga.
0: Pero, ¿da sed o no da sed?
2: ¿Da sed?
0: Sí.
2: Pucha, ¿cómo podría decirle, oiga, para no mentirle? Yo creo que sí, pues.
0: ¿Ve? No soy nada el único.
2: Tío Manuelito, quiero saludar a mi esposa Marín, ¿eh?
0: Oye, por ahí le escucho de fondo, le mandamos un saludito.
2: Gracias, mi nieta. A mi nietecita. Vaya nomás. A mi nietecita Damari. A mi hijo Alex, que está en la malla. Saludar a mi yerna, Karina. Y quiero saludar a Canito Plástico, al tío Cogote, al tío Gerardo, Manolito con mi perro. Quiero saludar a mis papitos queridos, mis dos papitos queridos que conocí aquí en el Cefán, por la Fren Hierba Buena. Ellos, yo siendo así, ¿yo sabes quién son ya?
0: Ahí le mando
2: a
0: un saludito.
2: A la Silvita de las Toca, a la tía Mercedes Campo. Y a toda esta gente hermosa por ahí, ya, al delincuente, a mi amigo de la verdulería ahí al frente Llanza, y a la y a los amigos que trabajan en la farmacia de los Milagros, al Teja, a Lorenita Suárez, al Bruto, y a ellos nomás con mi niñito, y le pido disculpas por haber saludado a toda esta gente, ya.
0: No hay problema, por si para eso estamos, para que usted salude a toda la gente. Usted sabe que si usted nos saluda,
2: Silvito, le pido disculpas públicas, tío Manolito, disculpas públicas.
0: Silvito, ¿qué pasa si usted nos saluda? ¿Le salen al tiro por el sentimiento?
2: Supuesto que sí, po. Y al puerto de los obras que se me queda por ahí. Oiga, mire, pues, regáleme una canción, po.
0: Dígame cuál.
2: Me gusta mucho esa que dice ando de borrachera, pero hasta ahora ya pues está llegando por ahí la mano que aprieta el jefato.
0: No hay problema, mire, todavía no
2: esta
0: llega.
2: Esta es de los chagos del Lumaco, oiga, tío Manuelito.
0: Sí, oiga, no hay problema, todavía no llega, así que podemos antes de comerciales.
2: Ay, qué bueno, porque si no, dice que terrible, qué vergüenza, más vergüenza todavía. ¿Usted de dónde se cuesta usted? Está con pistola.
0: Hubiese
2: un saludito para él, po.
0: Oiga, hubiese estado por acá, le hubiese dicho al tiro, está la policía, pero no está.
2: Oiga, puedo saludar a la señora María de Cauquenes, un saludito a la señora María de Cauquenes, de Marcelito Cauquenes. Para ella un saludito especial, a los tres Marcelitos, pues. El de la precordillera. Manuel, el Marcelito que vivía en Linares, que no extrañó nada de él, nada. Así que bueno, desgracia su casita, que Dios lo bendiga, muchas bendiciones, y mañana lo estamos callando otra vez, tío Manuelito, ¿ya?
0: Eso, pues Silvito, nos vamos con su música acá en la Radio Tropical Latina.
2: ¡Chao!
0: ¡Chao, chao!
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0: 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Radio Tropical Latina te da la hora. 5:31.
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2: Y casi lo olvido ahí entre tanta cosa, llamado telefónico, mensaje, WhatsApp y tanto ahí que tenemos que contarles y tantas informaciones que van pasando. Tengo que contarles algo, ¿eh? Mucha atención a todos nuestros auditores que nos están escuchando acá en Linares. Porque hay una romería que se va a llevar a cabo el día de hoy a las 20:30 horas en la ciudad de Linares por parte del Cuerpo de Bomberos. ¿Esto qué va a significar? Va a significar en este caso el despliegue de bomberos por diferentes calles, como así también el toque de sirenas a eso de las 20:30 horas. Por lo tanto, si usted escucha la sirena a las 20:30 horas, no se preocupe, no se asuste, no es una emergencia, sino que es el inicio de la romería del Cuerpo de Bomberos que va a realizar en sus 130 años el Cuerpo de Bomberos de Linares. Hoy, desde las 20:30 horas, realizaremos nuestra tradicional romería por el 130 aniversario institucional. Caminaremos por las calles Freire, Independencia, Brasil, Presidente Ibáñez, Arturo Prat, hasta Avenida Cementerio. Así que precaución a los conductores, a la gente que se va a desplazar a eso de las 20:30 horas. Recuerde que va a sonar la sirena del Cuerpo de Bomberos. No es una emergencia, para que usted no se asuste, para que no se alarme, sino que es el inicio de esta romería, como se ha hecho en otras ocasiones, donde se suena, donde se activa, por supuesto, la paila, como le dicen los bomberos, hay la sirena, el ulular de la sirena indicando que se va a realizar esta romería, la cual tiene contemplado a las 20:30 horas con un toque de sirena comenzar a desplazar unidades de infantería y también algunas unidades del Cuerpo de Bomberos por el centro de la ciudad. Recordar que las calles que se utilizarán será la calle Freire hasta llegar a Independencia, mejor dicho, en este caso el inicio contempla desde la Alameda por calle Freire hasta Independencia, avanzando por el centro hasta llegar a Brasil. De ahí se van de Brasil hacia el norte por Presidente Ibáñez, después llegando a Presidente Ibáñez hasta Arturo Prat, cambia el recorrido, y desde Arturo Prat hasta la Avenida Cementerio. Así que para que usted busque vías alternativas, en este caso ahí las 5 unidades del Cuerpo de Bomberos se suman a esta romería, a esta caminata que se hace al cementerio, por supuesto recordando a los que ya partieron, a los que ya no están, en estos 130 años de existencia del Cuerpo de Bomberos de la ciudad de Linares. Como dato anexo, me comentan ahí los chicos de Linares Noticias, que están atentos a la información que estamos entregando y que también nos recuerdan este datito, ellos van a estar transmitiendo en vivo a través de sus plataformas digitales, así que si usted por ese motivo quiere ver, quiere disfrutar, por supuesto, de este recorrido, de esta conmemoración, a través de las plataformas digitales de Linares Noticias van a estar haciendo el recorrido para las personas que estén lejos de la ciudad, que quieran ver esta actividad, como también las personas que a lo mejor por algún impedimento físico no puedan participar y que también quedan ahí disfrutar de esta actividad que se enmarca en el 130 aniversario del Cuerpo de Bomberos de la ciudad de Linares. Transmisión en vivo entonces por Linares Noticias en sus plataformas digitales, nuestro media partner ahí, nuestros amigos en la información. Así es que ya lo sabe entonces, 20:30 horas, atentos ahí por las calles del centro, buscar vías alternativas y recuerden que a las 20:30 horas se suena la sirena, no es una emergencia, sino que el inicio de la romería. Y como lo dijimos antes, si usted la quiere ver y no tiene cómo, no puede acompañar a los bomberos, no se preocupe, ahí está disponible el fanpage de Linares Noticias. 73247-2101. Un saludito a Lina Red, saludito a los chicos ahí de Linares Noticias. Hoy parece que estamos tranquilitos, ¿eh? No me han mandado información los chiquillos. Parece que estamos ahí tranquilos el día de hoy, martes. Hola, hola, buenas tardes.
4: Hola, tío Manu.
2: Hola, tía Chanorris, ¿por qué tan tarde?
4: Andaba comprando el pancito.
2: Ahí está, usted andaba atrás del panadero.
5: Siento que me pongo medio
4: No, pues tengo que saber esperarlo porque andan varios atrás del panadero.
2: Ay, está solicitado el panadero por esos lados, oiga.
4: Yo no sé a qué hora llega ese hombre a esa casa.
2: Menos mal que la radio no se escucha allá en San Javier.
4: Mal, porque hasta el guasalo a veces lo pone en modo avión.
2: No, porque del momento que la radio se escucha, que la señora del panadero escuche la radio, uno queda a dormir en el furgón.
4: No, y a veces el otro día lo hice porque le dije, ya apareció ahí de tantos días que no aparecía del 18. No, es que todavía ando con la afán de gritar, dijo. No le voy a hacer, yo nomás lo voy a acusar allá mismo, le dije yo. Mucho cuidadito, porque hay muchas víboras.
2: Tenés que decirle, ¿y qué le pasó que no gritó Viva Chile? Estaba cerrada la funda.
4: Vale, yo le dije, pues. Y dijo, con tal que no grite usted nomás. No, y qué ha sido cuando yo quiero gritar, yo grito. Digo, mucho cuidado con la patrona, porque puta que la patrona ya apenas la ve. Digo nomás, digo yo.
2: Oye, ¿qué pancito compró ahí?
4: No, pues
2: compró marraqueta, compró ayuya dobladita, o lo que le gusta el charro pistola, compró coliza.
4: No, yo compré ayuyita nomás, nada de coliza, ni dobladita, ni nada de esas cosas.
2: Ah, no compró nada lo que compra el charro pistola.
4: No, que no me gustan las dobladas.
2: ¿Y tampoco le gusta la coliza?
4: Menos las colizas, pues. Tío Manu, ¿qué pasa con ese tío sensual ahí del panadero Linares?
2: No sé, Nayo, anda perdido.
4: Se perdieron varios de que no se acata.
2: Se perdieron varios. Oye, quién sabe, estará trabajando de panadero, le habrá puesto el sobre azul, pues.
4: O capaz que se la dio de colista, pues. Igual con el panadero de Cauquere también se perdió.
2: Hablando de colisa, dice usted.
4: Saludar.
2: Oiga, ¿ah? El que decía, ¿dónde está?
4: Marcelito de Linares también se perdió.
2: El que decía
5: chiquitito pero picoso.
4: Mire, más chiquitito pero picoso. Si no, me estará chiquitito picoso.
2: Oye, pero si Marcelito de Linares han dicho no sé cuántas veces que andan en un retiro espiritual.
4: Ahí está la cuestión.
2: Pero si,
4: anda igual que mi prima.
2: Charro Pistola, ¿dónde te dijiste tú que se ha ido para la sexta región o no? Charro. Charrito.
4: Ya se perdió ahí alcoholiza.
2: Oye, no sé qué lo... Está al otro lado del vidrio, no me pesca. ¡Charro!
4: No, anda en otra onda.
2: ¡Charro Pistola!
4: Mira.
2: ¿Onda, Charrito? Ahí está.
4: No, ¿cómo le dice el nieto? ¿A dónde está mi tatita? Aquí estoy, Charrito Pistola.
2: No está nada, parece que está con los audífonos puestos.
4: Estar escuchando al nieto.
2: Así que
4: está con el nieto, no toma en cuenta a nadie.
2: Así que lo puedes pelar.
4: Sí. No, ni tanto tampoco.
2: Oye, Pabi.
4: Porque después me grita a mí.
2: Sí, oye, te voy a hacer la cortita música porque tengo que dar una información por acá.
4: Sí, no, así te estaba escuchándote que tuviste mucha música, mucha de todo un poquito, así que me alegro. Espero que lleguen a tu casita. Saludo a todos porque se viene el Charrito Pistola hasta mañana con el tío Maxi en la mañana, después Feria Las Pulgas.

0: el dobladito o unas colisitas por ahí.
1: Bueno, ¿y quién era que no te gustaban las colisas?
0: Pero cuando uno va a una casa, aunque sea una agüita caliente nomás, pues si voy a retirar unos remedios nomás, y ahí, ¿qué voy a hacer todo el rato? Así que obligado a irme para el cefano.
1: Ya, y todavía tú un termito para el cefano, ¿eh? Porque tenés para rato esperando los remedios.
0: Esto es verdad, porque tengo que sacar número y olvidar. Es una cola atroz.
1: Ya, allá nos vemos, oye, allá nos vemos en la cola.
0: Ya, pues, en la cola te espero.
1: Ya, en la cola te llevo la coliza.
0: Ya, pues dile al Charrito Pistola que no coma tanta coliza.
1: No, si está en otra.
0: Ya, chaito, cuídate.
1: Chao, chao.
2: Yo me dedico al alcohol.
1: Ay, ay, ay, antes de irme, me queda información por acá. Qué bueno, porque hay movilización. Recuerde que hay movilización. Y la movilización, ¿qué es lo que nos dicen por acá? Mucha atención, hoy y mañana.
3: Como Dirección Comunal de Salud, queremos informar a nuestra comunidad que para este paro programado de salud, paro nacional, el cual está programado para el martes 29 y el miércoles 30, nuestros servicios, tanto de atención como CESFAM, postas, SECOS, se encuentran garantizando las atenciones esenciales para nuestra comunidad. Eso quiere decir que en todos nuestros centros tendremos las atenciones de urgencia, nuestros servicios de urgencia, SAR, SAPU y SUR, como también en nuestros CESFAM, los vacunatorios, las entregas de fármacos, de alimentación programada, las curaciones, las atenciones a nuestros pacientes postrados, como también las urgencias odontológicas. Es fundamental para nosotros como departamento entregar estas atenciones, las cuales son de extrema necesidad para nuestra comunidad.
1: Bueno, ahí estábamos escuchando un poquito el audio y repetimos nuevamente, hacemos el resumen para la gente que tiene que realizar algún trámite en los CESFAM, o SUR, o postas, o SECOF. Por acá, bueno, la información que nos entrega el Linares Noticia, la Dirección Comunal de Salud de Linares, sobre el paro nacional de atención primaria que se realiza este martes 29 y también mañana 30. Por eso hay algunos que tienen globitos, carteles en la puerta. Se garantizan las atenciones especiales esenciales en CESFAM, posta, SECOF, urgencias, SAR, SAPU y SUR, vacunatorios, entrega de fármacos, alimentaciones programadas, curaciones, atención de pacientes postrados y urgencia odontológica. Es la información que está entregando a través de Linares Noticias, y esto también ocurre en diferentes centros, diferentes comunas, porque es un paro nacional. Bueno, va a depender de cada comuna y cómo adhieren, pero por lo menos Linares, eso es lo que están informando hasta ahora. Y para finalizar, recuerde que mañana, se lo he repetido como loro durante todo el día y todos estos días, mañana se acaba, vence el cupón del gas. Así que si usted no lo activa, ya va a desaparecer. Donde estaba ya no va a estar. Así que aproveche de pedir el gas. Esta tarde, en la noche, mañana más tardar, que no se le pase. Dese una buena ducha nomás y hasta que baje el balón. Ahí está, como para coser ahí una de esas broiles. Aquí el cilindro. Para que usted canjee el cuponcito de gas, 27 mil pesos. O si no, se pierden. Oye, hay harta gente, ¿ah? Hablaban como de 27 mil personas que todavía no han canjeado el cupón, imagínense. Yo creo que más de alguna de esas son auditores de la radio que están por ahí en sintonía y que no han hecho canje de su cupón, así que no se le pase. No diga que no le avisé, no diga que no sabía, porque le hemos dicho, pero harta piso. Muchas gracias a todos, se me cuidan mucho. 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

0: Nosotros nos despedimos, nos vamos. Muchas gracias por la tremenda sintonía. Queridísimos auditores y auditoras, nos vamos ahí con la rubia en el avión. Y mañana nos escuchamos nuevamente en la tarde en familia de la Radio Tropical Latina. Ya viene Charrito Pistola con el alma ranchera. Chao, chao. Se me cuidan. Y recuerden, 8:30 hay romería. Y van a tocar la sirena.
1: Con una rubia en el avión.
0: No es emergencia por si acaso.
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Saludito a Bomberos en su 130 aniversario. Saludo a todos los voluntarios. Sé que muchos nos escuchan por ahí. Están en sintonía de la Tropical Latina. Así que saluditos para todos nuestros voluntarios y voluntarias de todas las compañías rurales, urbanas, brigadas en formación. También ahí saluditos.

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2: 6:02.
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1: De amor y la de pena, Charrito Pistola, de la bienvenida a la Barranchera. Claro que sí, en esta tardecita de día martes, mi güey, ¿cómo están mis pinches cabrones, carnales, parientes, primas, primos, sobrinos, tíos? Día para todos, ¿eh? Un gran saludito.
2: Hola, tío. Hola, tío.
1: Es día martes 29 de septiembre. Les saludamos y ya les damos la bienvenida hasta las 20 horas para disfrutar de la ranchera con Berranchera. Lo estamos escuchando recién con Berranchera. Buenos corridos, saluditos, programaciones. Lo que ustedes necesiten, Charrita Pistola, en vivo y en directo para acompañarles en el alma ranchera.
3: Oye, mi negra.
1: Saludando a los que están de cumpleaños, aniversario de matrimonio. Miren, nomástico el día de hoy, carnal, a todos los que nombre Gabriel, Miguel y Rafael, pero muchas felicidades. Dice Charrito para el rancho de Linares, Talca, Cauquenes, y nuestro rancho virtual. Bienvenido junto a mi amigo Quiche y Pistolote, Corcelito, que me llegue, Cuarencito Ratón, Cuarén.
4: Óyele, Charrito Pistola.
1: En el alma ranchera, carnal.
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1: 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Ya, todo listo y dispuesto para comenzar. Saluditos, pedidos musicales y todo lo que usted necesite. Hasta las 20 horas, le complacemos. ¡Ay, manito! ¡Huyele, huyele, Charrito! 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
1: Ay, Charrito, me llegaste con harta energía, mi güey, para acompañarlo. ¿Cómo te fuiste a caer tanto ahí, hombre? Que le pusiste bueno, mi pinche cabrón. El alma rechera. Ya, manito, ¿qué le voy a contar a Charrito? Charrito le va a contar varias cositas por mi güey. Antes de ir a la musiquita, antes de los saluditos por amaciones, en la caligra está.
2: ¡Vamos, vida!
1: ¿Qué te parece, mi güey? 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Húyele, húyele, Charrito Pistola.
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1: Aló, buenas tardes, húyele, húyele.
4: Hola, tío Charro Pistola.
1: Buenita, pero ¿cómo está mi chaparrita? Saluditos a Norri.
4: Aquí estamos viendo el atardecer.
1: Eso me gustó, el atardecer, que tiene que estar rico, buenita, por allá, por los campos.
4: Por todos los montes y los
1: potreros. Por todos los montes, usted andaba por los montes, por entre medio de los árboles, que usted ve.
4: Sí.
1: Las bajaditas, oye, esas bajaditas que son las buenas, puritas, esas bajaditas.
4: No, cuando uno va a un bosque,
1: corre que te pillo.
4: Su árbol es para arriba. Corre que te pillo.
1: Y con unos buenos pistolotes, ¿eh? Creo que esa barrita, ¿quién va a saludar?
4: Sí, sí. Es que Ale te dijo todas estas cosas. Ya. Me pasó algo por la mente.
1: No lo diga nada aquí, no, calladita.
4: No.
1: Vale, mira, abuelita, prepárate, Emiliano. Para mí. Para hay que correr el día, hay que usar las armas. ¡Qué bonita! ¡Saludito, mi chaparra!
4: ¡Estoy enfermo!
1: ¡Ya! ¡Saludos, saludos!
4: Quiero saludar a su nieto Elian.
1: ¡Al Elian, ya! ¡Abuelita, gracias! También a Juliano. ¡Juliano!
4: ¡Juliano! A todos, a Guaguay, se lo visto del aire, al pariente, a todos en general ahí, a los que escuchan la gran Charro Pistola 95.3 Calibra Tu Vida.
1: Ya, pues, bonita, no hay ningún problema. Muchas gracias para usted también por estar ahí siempre sintonizando la RTL. ¿Qué canción me querés, mi chaparro?
4: Abajo del agua con el, los rancheros de...
1: Por debajo del agua, güerita, ya, recuerde que es por,
4: porque
1: ya.
4: Porque hay otra que puede ser para ti solita, pero no por abajo del agua, juegan dos.
1: Por debajo del agua, tú y yo no somos...
4: ¡Ay, uy, uy!
1: Eso me gustó, cuídese. Estoy yo muy... Que le vaya muy bien la sandora, sin a gusto, ¿ah? Motivada, pero está en onda así, chuta, ¿se me fue ya o no? Está así, está en onda así como de guerra, así, ¿eh? Estoy como onda así como Donald Trump, tiene la cosa media tensa. Claro, como que tiene a todo el mundo tenso, está bien, ¿eh? Nos tiene ahí como que en cualquier momento ataca. La Donald Trump linarense está ahí. Nos tiene en pie de guerra todo. Ay, Dios mío. ¡Aló, buenas tardes! ¡Húyele, húyele, ratón guarencito!
0: ¡Húyele, chavito pistola! ¡Húyele, chavito pistola!
1: ¡Ratón
0: guarencito! ¡No, ¡Te mejor ese!
1: Exactamente, ratoncito. ¿Cómo dice que está ratoncito guarén?
0: Bien, ¿y usted cómo ha estado?
1: Muy bien, ratoncito, todo bien por ratoncito guarén. Ratoncito...
0: Mañana
1: hay lluvia, así que tienes que estar atento ahí.
0: Sí, pero de la mañana no es así.
1: Sí, la mañana, con poco de tarde, pero al final anda puro leseando la agüita. Ratona, ¿quién más saludar a todo un guarén?
0: En primer lugar, a usted, a Fabito.
1: Ya.
0: Y a todos los locutores de la radio. Ya. Muy bien.
1: Eso, al tío Mano también tiene que saludar al tío.
0: Al tío Mano. No, porque lo saludo todos los días.
1: Qué bueno que te acordes del tío Manu, me parece bien.
0: Sí. Me acuerdo todos los días del guacamito.
1: Ah, oh, qué bien, ahí está bueno. Cuando ya viene, dice saludos, tío Manu, Marco Antonio Solís, dígale, ¿ya?
0: Sí. Ya. Una canción de Manu, mañana.
1: Ya, oiga. Mañana le pido una canción de Marco Antonio Solís rapidita, ¿ya?
0: Sí.
1: ¿A quién me va a salvar, don 740?
0: Al Chito Parada y Lucha familia. Parada
1: y familia, ¿ya?
0: A Funciones Satanás.
1: ¿Ya?
0: A la señora Patti, a la señora Carmen, que está aquí al lado mío.
1: Señora Carmen, póngase la mascarilla, ¿ya?
0: Ya. Y a la señora Patti, y a la señora de la Toca, y al Lobito de la Aire.
1: ¿Ya?
0: Y al otro, al...
1: Ya, está bueno, está
0: al
1: bueno.
0: Al Canito Plástico.
1: Canito Plástico, y también tenés que saludar al...
0: A Canito Plástico.
1: Al Marco, y a tu amigo Marco Peludo.
0: Marquito Peludo.
1: Eso, Marco Peludo se porta bien contigo.
0: Sí, ya, que sirve también.
1: Ya, oiga, ¿qué canción me querés entonces, ratoncito, cuál es?
0: Me lleva el diablo con los quieres de Parral.
1: Ah, te quiero gustar. Oh, ¿estás loco? No, yo creo que te deja ahí mismo, normal diablo. No digo nada, cagarte, oye. Te ya, cuídese.
0: Ya.
1: Que le haya bien, ratoncito.
0: Ya, chao.
1: Oye, este ratoncito Guarel, le gustaba la canción y que me lleve el diablo. Oye, esta hora está jugando Colo-Colo con Puerto Mona. Esto es por la Copa Chile. Los cuartos de final, ahí está la cosa, está 0-0, 28 minutos del primer tiempo. Ataca con los... Acá atacan los dos, no sé, oye, ese Puerto Montt no se queda atrás roto, no se queda por nada del mundo atrás Puerto Montt, ¿eh? Está bien parejo el partido a esta hora, tío. Que no vaya muy bien, tío, que no se le quede el bus, ya. Que no se vaya, tío. Vamos a la música, mi güey. En la Tropical Latina. Oye. ¡Uy, cerrito! ¡Ándele! ¡Que te lo marrancho!

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1: La señal horaria en RTL.
2: 6:32.
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1: Cambia la vida, lo macho de la cumbia. Los tiene de Parral también presente, de vidas programados a esta hora para seguir disfrutando de la buena música del país del norte. Charrito Pistola en el alma ranchera. Ya, manito, vamos a ir. ¿Dónde vamos a ir? 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
1: 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Ya dicha para todos a pasarlo bien y a disfrutar, le dice Charrito Pistola en el alma ranchera. ¿Qué te parece? Pinche cabrón. 732-47-2101. Y también el WhatsApp 75-20-55-55. Ah, ¿qué dice por aquí? Ah, no, esta está armada completamente. No, los pistolotes de Balayas Norte no son nada los pistolotes que tengo yo. ¿Qué es el pistolote los tuyos, güey? No, ahí está, pero olvídate, ¿eh? Así que tengan cuidado, aló.
3: Húyele, húyele, Charrito Piscola.
1: Claro que sí, güerita. Saludos cordiales, pero sí, que le vaya bien, ¿eh? ¿Qué más por estos laditos? Saludos, buenas tardes.
4: Hola, compadre. Hola, pariente.
5: Charro Piscola, ¿cómo estás? Yo, oye, quiero enviarte un saludo a ti. A ti y a todos los parientes que están escuchando la radio, no más parientes. No lo vamos a nombrar nada uno por uno porque sale muy largo el saludo.
4: Maestro Tano.
5: ¿Y el Maestro Tano? ¿Dónde está Maestro Tano?
4: ¿Dónde está? Aquí está nuestro...
5: Ahí está nuestro Tano, pues, pariente. Ya, Oiga, póngase un temita, pues póngase, vean, ¿cuál era? El llorando en las cantinas, no, pariente.
6: Qué terrible, qué terrible.
5: Llorando en las cantinas.
6: Llorando en las cantinas.
5: Muchas gracias, más tarde, más noticias. Y ya
6: ¿de qué sabes,
5: ¿cuál era? El ¿cuál? Llorando en las cantinas, pariente.
6: ¿Ya?
5: Llorando en las cantinas. De los manantiales, por favor.
6: Eso,
5: muchas
6: maestro,
5: gracias, más tarde, más noticias. Y ya tú sabes,
6: ya
5: ahí estamos en contacto.
6: Que se haga.
5: En la próxima Huawei.
6: Que se haga presente el maestro Tano. Ahí está ahora aquí. Tiene Tropical Latino, la radio canica toda la vida. 35-20-55-75 y el 73-12-47-21-01. Para disfrutar de lo mejor. 01. Para disfrutar de lo mejor del país del norte, mi güey.

0: pariente. ¡Uy, uy! ¡Solo en la cantina, pariente! ¡Uy, uy!
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2: 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Radio Tropical Latina te da la hora. 7:01.
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1: No estoy perdiendo nada. Decía la canción de la Puerta del Sur. Para usted que está en el campo, en la precordillera, en la casita, a esta hora disfrutando una tortillita, un matecito. Hartas cositas ricas para sintonizar la RTL en el Rancho Linares 25.3 Talgan 910 FM Cauquenes 103.7 nuestro rancho virtual también en Radio RTL Linares. 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
1: 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Ay, manito, se vienen los buenos carretes, les dice Charrita. En el Alma Ranchera. ¡Aló! Buenas tardes, manita.
3: ¡Hola, Charro Pistola! ¡Hola, ¿cómo estás, Charro Piccolo?
1: ¡Para acá, Lobito!
3: Por la rutitata rumbo a Concepción, coronel. Para allá mandaron al Lobito del Aire. Estuvo toda la tarde estacionado ahí en la Copete Chillán.
1: Dan un lairo.
3: Y ahora, última hora, me mandan para allá, para Coronel, el Lobito. Así estaría la cosa por estos lados. Chacarro Piccolo. Saluditos a todos a los parientitos y a las parientes ahí. Saluditos del Lobito del Aire, es el Lobito. Tema del pariente Wey Wey, cuando lo
1: por ahí anda.
3: Está peleando en la casa, se va a llorar a la cantina.
1: La casa pariente, oscura, la pieza oscura.
3: La cantinita pariente Wey Wey, y újale, el alma ranchera y el charro pistola. Ya se agarro mi colo, que tenga buena tarde.
1: Julio Sabanito.
3: Charro pistola, 10-4.
1: Que le vaya muy bien, mi cuate, ¿eh? ¿Qué le falta aquí?
3: Marco Peludo, Marquito Peludo.
1: Marco Peludo, está viendo el partido, ¿sabes? Dijo, no, está viendo el partido el Colo, que se van a hacer ya. Van a ir ya prácticamente 60 minutos ya por ahí al segundo tiempo.
2: Y al sonar de la caña,
1: vamos. Puerto Marco, Colo Colo, van empatando a cero todavía. Nadie se hace daño, así que está mejor en la marranchera. Húyele, húyele.
4: Hola, Charrito Pistola, ¿cómo está usted?
1: Bueno, güey.
4: Nuevamente.
1: ¿Cómo está mi cuate?
4: Oye, Charrito, quisiera pedirle un temita, Charrito.
1: ¿Qué canción, mi güey?
4: Los Sabanales del grupo Escala,
1: los
4: por
1: Sabanales.
4: Favor.
1: Los Sabanales.
4: Para saludar aquí los viejitos de los taxis.
1: Los Sabañones.
4: De Valentín Letelier con Chacabuco.
1: ¡Oh! Valentín Letelier con Chacabuco. Ahí le buscamos cuando llegan. Las horas de hoy, los ciudadanos, ¿dónde le va el chotano? ¡Aló!
5: Hola, chupito pistolita.
1: Hola,
5: buenas tardes. Espero que haya tenido una buena tarde.
1: Igualmente, usted me llama Rita.
5: Que haya descansado.
1: Dígale, dígale.
5: Que esté bien. Un saludito para usted, muy cariñoso, y para todos, para Jorgito.
1: Don Guarén.
5: Que por ahí me saludó, muchos cariños.
1: Para sí, ahí anda Maradoncito, oiga.
5: Por acá, como siempre, presente.
1: Qué bueno, mi guarita, mi chaparrita.
5: Niño, por favor, ¿podríamos escuchar Mujer Casada?
1: Mujer Casada.
5: Si es posible.
1: De los diamantes de Poramé.
5: Que tenga un buen regreso a su casita y
1: los
5: un buen descanso,
1: de
5: si Dios lo quiere.
1: Ya, pues, güerita.
5: Seguimos en sintonía y mañana será otro día.
1: Mañana sería miércoles, último día del mes. Rapidito, mi chaparrita, con el favor de Dios. Aquí presente acompañándoles, ¿eh? En el alma ranchera. Aló.
6: Hola, hola, Charrito.
1: Oye, ¿qué cambiaste el teléfono,
6: ¿sabes?
1: Te van a cambiar de número acá.
6: Oye, mi Charrito Pistola.
1: Ah, que le pillaron con el otro brazo.
6: Que tenga tu mamita tarde,
1: mi güey.
6: Y saludar a la familia que sabe de la granja Longaví, que sabe de Linares, a todos los malos paraguas.
1: Oh, malos palacios.
6: A mi hermana, a mi familia, a toda mi familia, a los que me quieren.
1: Oye,
6: a los que no me quieren también. Y quería pedirte el amante apasionado, mi güey. El amante apasionado, ¿qué quieres que diga? Gracias, mi güey. Y huyele, huyele, Charrito Pistola.
1: ¡Ajá, manito!
6: Buenas noches, buenas tardes, mi güey. Esto es Cerro Tan Sintonía.
1: La manito, le buscaba la canción, el amante apasionado.
6: Tenemos seis.
1: Pero mi güey, ¿pero por qué tanta sed, mi pinche cabrón? Se me hace el día de martes, carnal.
2: Oye, mi negra.
1: Pero todos los días, no sé, en todo caso, pero el que tiene sed, que baje al agua, monito. ¿Qué quieres que te diga, carnal? Óyele, óyele, buenas tardes.
7: Hola, hola, hola, Charrito Pistola, ¿cómo hola, estamos, güey? Mire, quiero mandar un saludo a Margarita Santander, una fiel auditora de la,
1: ah, sí, pues,
7: de la radio ahí,
1: la guarita,
7: de la ranchera. También un saludo al Guarancito,
1: no
7: al Teja, al Silvito, digo, bueno, y a todos los que escuchan siempre la mejor sintonía en la RTL.
1: No será muy tonto lo que estoy diciendo.
7: Si es posible, alguna canción de los rancheros de Río Mar.
1: Ya salieron ya, por debajo del agua.
7: Osvaldo Contreras, por acá,
1: ya salieron bro. Ya, mi cuate, por debajo del agua. Ya tú sabes, oye, ¿qué nos llama ella? No será mucho, nos manda un mensaje. Ella, no será muy tonto lo que estoy diciendo. Ya salieron ya por debajo del agua, así que... Esperando que lo haya disfrutado. ¡Ahorita, pinchos cabrones, carnales! ¡Charrito Pistola! ¡Ya, pongámosle ritmo! ¡Ay, ay, ay, mi cuate! ¡Huyele, huyele, charrito! ¡En el alma ranchera!

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1: ¡Buena, maestro Tano!

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1: Y 33 minutos.
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0: más con buenas canciones a esta hora. En el alma ranchera, manito. 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
0: 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Charrita Pistola de la ranchera a esta hora de la tarde. Óyele, óyele, güey.
2: Hola, Charrita Pistola, ¿cómo estás?
0: Órale, mano.
2: Habla Morales.
0: Cogotito.
2: Quiero mandarle un saludito a Potito Roto, a mi amigo Oscar Ponce, que hoy día tuve que ponerme al día.
0: Oh, men, oye, hasta tarde, sí. Oye, pon el stop. Oye, es la pata del mes de septiembre, po. Mira, ya queda mañana, no termina ahí. Recién terminaste de pagar. Qué terrible, qué vergüenza, hombre.
2: Participito.
0: ¿Ya?
2: A todos los que me conocen. Al pariente, el pariente que siempre me saluda.
0: Eso, mi güey.
2: Cerrito, si puede con la canción... El perro negro.
0: El perro negro.
2: Se le agradecería.
0: El perro negro, mi güey.
2: Hablamos, manito. Chao, chao.
0: Saludos muy grandes para mi cuate. Cogote operando. Ahí que está en sintonía a esta hora, Cogotito, ¿eh? Saludos para usted ahí que está disfrutando del alma ranchera. Buscamos la cancioncita del perro negro. En la RTL, manito, a ver. Ay, ay, ay, Cerreto. ¡Húyele, húyele! ¡En el alma ranchera!

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1: ¡Qué manera de poner buena música, mi guarita, mi chaparrita, mi pinche cabrón! Esperando que todos contentos, felices de haber sintonizado como cada día la alma ranchera. Y continuar con la gran programación que está presente día a día, faltando ya 3 minutos para las 20 horas. Nos vamos, manito, guarita. Pariente, póngale nomás, como día martes. Quita mi amigo Guillermo.
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1: Claro que sí. Oye, ganó Colo Colo 1-0, ¿eh? A los últimos minutos. Oye, el gol ahí de cabecita, un centro, cabecita, gol de Colo Colo. Le ganó 1-0 a Puerto Montt con la Copa Chile, ¿eh? Ahora se viene el partido de Estados Unidos con Chile también, a eso de las 20-30 horas. ¿Qué le parece, mi güey? Así que pónganlo nomás. Sigan en sintonía, ya se viene potencia atómica. Y como siempre, la gran programación de la RTL para mañana. Último día del mes de septiembre. Otro mes más al bolsillo. Y lo vamos a hacer como siempre, con harto ánimo, con buena energía y con mucha felicidad. Hasta mañana, que descanse. Si Dios quiere, nos reencontramos y continuamos disfrutando de la música de la Tropical Latina. Esto fue el Olmar.

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1: Radio Tropical Latina te da la hora. 8:02.
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